0: envía tu mensaje a través de WhatsApp 6888-2744.
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0: Y esta noche llega el sonido de los soñadores de mi tierra. Como dice, Ricaute el pasaje y Oncella baila un tron. Mini Super Zuli, en la calle arriba de los pozos, sí señor, cómo no. Iniciamos por acá la décima, iniciaba Federico Ramos, cantaba.
1: Bueno, nosotros cantamos una décima. Canta mucho mi compadre Armando Isprúa, derecho reservado.
0: Por acá, señor Don Núñez, nos cantabas el artista. Armandito de León, tremenda la décima. ¿Cómo no? Por acá, el amigo Isabel Flores, seguía la secuencia del tema, hermano. Seguimos en vivo con la señal de Radio Península 93.9 FM, desde la casa local, en la tierra de las Lagunas de los Pozos, 15 años de María Victoria Pérez Marín. Esta noche, Ángel Samaniego y los soñadores de mi tierra. La bienvenida del colega Eliezer Rodríguez. Por acá mi hermano Eliezer Rodríguez también, llegando por acá a la tierra de las Lagunitas de los Pozos. Oye, por acá el Turicento de la Cima, en Alto de la Sal de las Minas, viene con todo el día sábado 15 de mayo de 2027. Allá habrá cantadera a cargo de Miguelito Rivera, Salomón Moreno también estará, Alexis Pimentel, guitarra Díaz y Chiquito Peralta, baile con Manuel González, el Glores de mi tierra, invita al amigo José González, Euclides Barría y el pueblo de Lanzar de las Minas, pion ganado, pion pagado. También estaremos ahí con la señal de la superpotente de Panamá, Radio Península, en ese evento. Hoy también viene el evento que organiza por acá el amigo Isabel Flores, el Tatequieto Redano, tremendo evento que será en la Sabaneta de los Pozos, Jarín Hermanas Vergara, el tremendo evento festivo que se espera. Los invita a mi hermanazo por acá, Isabel Flores, Yariana Santos y familia. Tremendo evento el día 7 de diciembre, víspera del Día de las Madres. Habrá cantadera con Sergio Ríos, Albi Zambrano, Isabel Flores, Federico Ramos, guitarra del amigo Benigno González, Samuel Concepción, y también estará el violín del amigo Ricardo Bazán. En el Festival Bailable llega el Junior Sandoval. Los invita a Isabel Flores. Yariela Santos y familia, recuerda, pion ganado, pion pagado, en ese tremendo evento donde lo puedes perder. Y por acá también queremos indicarles que estará de cumpleaños mañana Alexandra Catalina Rodríguez Nieto, la nieta de mi hermanazo Edwin Nieto, y la amiga Ángela estará de cumpleaños mañana. Así que saludo para Alexandra Catalina Rodríguez Nieto. Mañana hay arroz con pollo, dice, hay ensalada, hay chicha, cómo no, allá en la residencia. Vamos a dar la vuelta en la tarde por allá, donde mi hermano de mi nieto, el esposo de Herrera, que nos acompaña por acá, hermano. Hoy el próximo año, mi amiga Lady Ramos nos acompaña, el amigo Víctor Flores. Próximo año, 17 de julio, aquí mismo, en las Lagunitas del Esposo, habrá cantera con Alexis Pimentel, Atanasio Ojo, también estará Luis Núñez, guitarra de Ian y Chiquito Peralta, baile. Estaremos anunciando el Festival Bailable, no te lo puedes perder. Por acá nuestra amiga Mirna Mitre, el saludo cordial, Mirna Mitre. Vamos a estar el domingo 3 de enero en Jardín Flor de la Montaña, Chorreíto de los Pozos, juego de softball. Y desde las 6 de la tarde llega Minguito Sáez, Mavis Huertas y la Maquinaria Roja, en tremendo salón bailable. Invita nuestra amiga Mirna Mitre a ese evento. Vamos a estar ahí, posiblemente también transmitiendo el salón con Minguito Sáez, como no, a través de Radio Península, la superpotente de Panamá, la radio de nuestra gente, hermano. Y también por acá queremos invitarlos a la fiesta que organizan nuestros amigos en Jardín de Arielis, en el Caracucho de los Pozos, domingo 27 de diciembre, la fiesta de Guillo Pérez y Erika Cano. Ahí habrá tremendo evento de cantadera, estarán Tarima, Jorge González, Eleuterio Cárdenas, Richard Rodríguez, Adanasio Ojo, guitarra de Eddie Moreno, Hernán Herrera y Alex García, Festival Bailable y Amanecida con Miquito Sáez, Mavis Huertas y la Maquinaria Roja, Jardín de Arielis en el Caracucho de los Pozos, con la administración de Guillo Pérez y Erika Cano. Tremendo el evento que se espera, que nos acompañan por acá, transmite el evento de la superpotente de Panamá, Radio Península 93.9 FM. Y también está presente por acá los amigos del próximo domingo 27 de septiembre. Próximo domingo 27 de septiembre, vamos rumbo a la fiesta del amigo Javier Ávila y familia en Jardín Fondo de la Montaña, en Chorreí de los Pozos, desde las 9 de la mañana, convivio de softball, premios a los dos mejores equipos. Habrá desde la 1 de la tarde cantadera, estará Joel Rodríguez, Federico Ramos, guitarra de Aurelio Rodríguez, y a las 5 de la tarde llega el gran sarao Richard Saavedra y los originales de la cumbia. Invita a mi hermanazo Javier Ávila y familia, pion ganado y pion pagado, la gran comitiva que está en mesa ahí brindando con una cerveza bien fría, hermano. ¡Ah! Un traguito de seco, Redano, por supuesto, que nos acompaña por acá antes que venga el colega Luis Rodríguez. Mire usted, llegó mi hermanazo Luis Gaitán. Sí, pero mi amigo Ramiro Gaitán llegó primero. El padrote llegó primero para acá, temprano. 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Claro que sí, hermano. Y llegó para acá el amigo Rubén Castro, viernes 12 de marzo. Vamos a estar allá en la tierra del Caratillo de Macaracas, Jardín Julia Siret, con tremendo evento de cantadera. Y llega Cito Gómez y los defensores de la cumbia en ese tremendo evento. Y también llegó para acá el amigo Alexis Cano, tiene la cuña de Alexis Cano. Viene con toda la fiesta en el Turincentro de la Taguara en Macaracas, próximo año, sábado 16 de enero.
2: Oye, muchas gracias, colega Ibar Cedeño. Buenas tardes, buenas noches. Vamos a darle el saludo especial de buenas noches a este maravilloso público, todos los oyentes de Radio Península. Venga por acá, los gritadores. Venga por acá, mi hermano. Vamos a darle la oportunidad con mucho gusto para que puedan participar también con ese grito característico acá en nuestras tierras de Los Pozos, Las Lagunitas, donde estamos ubicados con mucho gusto. Por acá, ¿cuál es su nombre, compadre? Israel Marciaga, por acá, mi hermanazo. Abelino García, hombre. Vamos a escucharlo de inmediato a través de Radio Península para este público maravilloso. Inicia por acá el amigo Israel.

aplauso, venga el aplauso, venga el aplauso para los muchachos. Viene el medio, venga, venga, dice que viene el medio, compadre. Vamos, que estamos en las lagunitas de los pozos y estamos a través de Radio Península. Oye, por cortesía, mi amigo Alexis Cano, claro que sí, mi hermano. Alexis Cano invitando para la celebración de los 15 años de la simpática señorita Guadalupe Ojo. Lo vamos a celebrar el 16 de enero allá en el Turicentro La Taguara de Macaracas. ¡Oh, no!

0: hermano, muchacho. No cae nada mal, hombre. Oye, vamos entonces por acá. Muchas gracias por la participación. Vamos a celebrar los 15 años de la señorita Guadalupe. Ojo a lo grande, el sábado 16 de enero. Vamos a estar allá en el Turicentro La Tahuara de Macaraca. Tremenda matanza gratis. Habrá cantadera, Only Núñez, Richard Rodríguez, Rubén Moreno, la guitarra de Pacífico Valdés, Ricauter, Bazana, baile con la buena música, Benchimino Moreno. Invitación del amigo Alexis Cano, que está por acá ganando los piones. Claro que sí, mi hermano. Oye, muy importante, recuerde que solo pagarán la entrada los piones que van a pagar y a ganar. Lógicamente verá ese día. Así que nos preparamos para el sábado 16 de enero allá en el Turicentro La Tahuara de Macaracas. ¿Qué más tengo por acá? Vamos a recordarle también lo que va a ser el Llantero Fest volumen número 3, lo vamos a celebrar a lo grande. Vamos a celebrar el cumpleaños de Rubén Andrés Castro, señoras y señores. El Llantero Fest volumen número 3, vamos a tener tarde de cantadera. Ahí estará Ananía Pimentel, Richard Rodríguez, estará Eddie Cárdenas, Yasmín Muñoz también se suma a ese magno evento de Décima Panameña, la guitarra de Eddie Moreno, Chenito Araúz y Ani Chiquito Peralta. En la noche llega la buena música de Miura, Tumba Cerca, Cito Gómez, Pion Ganado, Pion Pagado, entrada general $5, invita a mi compa Rubén Castro. Recuerde que todo esto va a ser en el Jardín Julia Siret, allá en el Caratillo de Macaraca, el día viernes 12 de marzo. Anótelo en la agenda festiva, usted no se lo puede perder. Por acá, colega Ibar Cedeño, quiero invitarle a una gran tarde cervecera, ven y disfruta de las cervezas bien frías, licores nacionales e internacionales. También tendremos venta de comida y fritura, no pueden faltar la fritura. Esto va a ser en la Canoa de los Pozos, en la casa local del pueblo de la Canoa, el 30 de enero. Lléguese desde las 12 mediodía, los esperamos, usted no se lo puede perder. Cordial invitación del amigo Saúl, del amigo Salvador, al igual que Pepo Saavedra. Oye, Pepo está ganando los piones. Saludos cordiales, Pepo, de bienvenida a esta tremenda actividad. Colega Ibar Cedeño, por acá hay mucho público, mucha gente que viene a disfrutar de este magno acontecimiento. Algunos detalles importantes, colega.
1: Y como el mazo, Eliese Rodríguez. Y por acá, el sábado 13 de febrero, nos vemos 2027 en el Toro Nueva Ilusión, en la tierra de Pino Amarillo, en Macaracas. Tremendo el evento. Allá habrá corrido Monte Toro, habrá discoteca, Murga, cantadera a cargo de Lili Samaniego. También estará Raquelita Castillo, Hermano y Prúa, guitarra Díaz y Chiquito Peralta. En el baile llega Miguito Sáez, Maybe Huertas y la Maquinaria Roja. Invite la amiga Bielga Gutiérrez, el amigo Francisco Gallín Cortés a ese tremendo evento. Venga para acá al departamento de Cuerdas, en el próximo torrente de inmediato. En el próximo torrente, el departamento de Cuerdas a Tarima. Oye, por acá el amigo Francisco Sánchez, el popular 28, hermano, viene con todo. Con todo el sábado 14 de noviembre en el Jardín, el patrón, el Allana Arriba, el Esposo. Habrá tremendo brindis durante el día. Tenemos discoteca típica. Habrá también cantadera con Edwin Ríos, Oliver Mendoza, guitarra del amigo Ricardo Bazán y de Daniel Sáez. Festival bailable con la música de José Domínguez y los líderes de la música. Invitación del amigo Francisco Sánchez, el popular 28, Benita Pinto, ese tremendo evento. Pion ganado, pion pagado, no te lo puedes perder, 14 de noviembre. Y por acá también vienen las patronales de San Martín, en la calle Arriba de los Pozos, Jardín Inet, en el mes de enero, domingo 10 de enero de 2027. Ahí habrá corrido Monte Toros, habrá excelente cantadera, estará Danal Ciojo, Federico Ramos, Son Luis Núñez, guitarra de Maromero, Raúl Mendoza, Ricauter Bazán. Festival bailable de mano a mano, llega Manuel González, el club de mi tierra, Justo Moreno y su innovación santeña. El día 11, la Gran Gallota invita a Francisco Fanchi González e Iván Peralta a ese tremendo evento. No te lo pierdes, hermano. Ahí vamos a estar con la señal de Radio Península 93.9 FM, la emisora de nuestra gente. Bien, ¿a quién le corresponde la salida? Venga, por acá, no sé a quién le corresponde la salida. Si el amigo Isabela, Federico, no sé. Venga, hermano, de inmediato viene el próximo torrente. Voy a la mesa de Luis Piti González y Miriam a brindar con un trago de seco, redano, lo que toma para más, hermano.
0: Colega Ibar Cedeño, hoy el 6 de diciembre viene la feria de Borrola de PC. Habrá campeonato de montas de toro. Vamos a tener cantadera. Ahí estará Aníbal Delgado, Toñito Vázquez, Ernesto Ojo, Eddie Cárdenas. Estará Raquelita Castillo, la guitarra de Alberto Moreno, Johan Moreno. Vamos a celebrar ese día los 55 años de música de la Maquinaria Roja, Minguito Sáez. Por ahí la invitación de mi hermano Ricardo Barrera. La entrada general $5, los piones 10. Esto va a ser en la cancha de Borrola de PC. Anótelo, 6 de diciembre, 29 de mayo, Jardín Linet, la calle arriba de Los Pozos. Vamos a estar en tremenda cantavera, Tano Mojica, Salomón Moreno, Nicanor Rodríguez, baile con la buena música de Jorge y Balbino Gómez. Cordial invitación de mi hermano Jason Mitre. Está invitado a acontecimiento, sábado 15 de mayo, 2027, Casa Cultural del Capurí. De Los Pozos presenta tremenda cantavera, Tanasi Ojo, Only Núñez, Ernesto Ojo, La Guitarraba, Alberto Moreno, Wilson Huerta. En la noche, Festival Bailable con la Buena Música de la Maquinaria Roja, Minguito Sáez. Ese día, homenaje del señor Ágado Rodríguez. Invita a Cooper Rodríguez, hijo y familia, las cámaras de BCM Production. Ahí estarán presentes. Oye, por acá llegó el hombre del Festival del Guandú, 28 de febrero, Festival del Guandú, en la Cuchilla de las Minas, sector de los González. Ahí estaremos con brindis tradicional, el guacho de Guandú en Tutuma. Iniciamos a partir de las 11 de la mañana con tamborito, las presentaciones de la reina del Festival del Guandú, la simpática Astrid González Murillo, padrino del evento, Porfirio González. A las 12 de mediodía inicia la cantadera, Atanasio Ojo, Only Núñez, Richard Rodríguez, Joel Rodríguez, Alexis Pimentel, Sarao con los auténticos de Chepo de las Minas. Invita a Chalo González y familia, colega Ibar Sevilla.
1: Seguimos en vivo, hermanazo, con la señal de Radio Península 93.9 FM. En la Casa Comunal de la Tierra de las Lagunitas del Pozo, 15 años de María Victoria Pérez Marín. Tremendo evento esta noche. Ángel Samaniego y los soñadores de mi tierra. Y Lito 12, hermano Aurelio Rodríguez, el orgullo de la Tierra de las Barrancadas de las Minas. Y la doncella de las Cuerdas de Aire, el otro nos indica, como otra gente cogido ya por acá entonces, para seguir el evento de cantadera. Sigue la corrida de toros, también por acá. Muchos lados valientes desde Finca, la región, que han llegado por acá de tremendo evento en la Lagunita de Los Pozos. Señoras y señores, el próximo año viene la fiesta patronal de San Agustín en Cerro de Paja de Los Pozos, hermano. Sábado 28 de agosto de 2027. Tremendo el evento que se espera. Habrá cantadera, habrá festival bailable, tenemos la opción del evento completo. Invítame, hermano Luis Gaitán. Ese tremendo evento, no lo puedes perder. Ahí está el jefe y amigo Ramiro Gaitán. Saludos cordiales. Y llegó el único pastor que hace fiesta. ¿Ah? Como no, mi hermanazo. Bien, señoras y señores, Aurelio Rodríguez, la doncella de las cuerdas, Daira Bultrón. Nos vamos en el torrente de Socavón de la Cruz.

Así mismo, Eliezer. ¡Abundo, hombre! ¡Guitarra! Buscamos la sombra también, ¿eh?

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los 70. 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Así hicieron los locutores. ¡Marco Vergara! Tengo a Luisito Ramos, de Domingo, Doña Almenda, Titi González, Guilla Pérez, Ale Corrales, Miguel Flores, Julio Solé, ¿qué se hizo? Aquí el caballero, la gente de cuatro, ¿no? Y Remanciaga.

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0: la décima. Sí, señor, sí, señora. En la casa local de la tierra de Ruiz del Pozo, en el 15 años de María Victoria Pérez Marín, tremendo el evento. Y la señal de Radio Península 93.9 FM, por acá iniciaba el amigo Isabel Flores, el Tatequieto Redano, lo cantaba de la tierra, lo cantaba del poeta Johnny Ureña. Tremenda la décima, hermano, por acá, señor Inés Núñez, del poeta Zacarías Marín Hernández, que Dios lo tenga en la gloria, tremendo poeta, hermanazo. Por acá, ¿qué se hizo el amigo Federico Ramos? ¿Eh? Seguí la secuencia del tema, por ahí, como no. Oye, venga por acá, Inés Núñez, venga por acá, hermano, venga por acá, señor Inés Núñez. Ya cancelado los horarios del amigo Luis Núñez, Abelino García, la gente de Pandanzuca de los Pozos.
1: Mira, yo soy de poca habla, pero quiero darle las gracias a este público presente, un público enorme, un público hermoso, gente buena que coopera. Ya Abelino me pagó, me había mandado un adelanto igual. O sea, ya yo venía más que seguro con esta cantadera hoy, aunque no estaba en propaganda. Pero eso me hace pensar que la gente es buena y cuando uno trabaja bien, la gente lo quiere. Gracias.
0: Oye, las palabras del lindo Guerrero Don Núñez, así mismo, hermano. Tremendo trabajo en las tarimas, señor Don Núñez. Tremendo artista de la décima panameña. Oye, pero acá antes que venga la doncella, Daira Bultrón, queremos indicarles que el día 14 de noviembre, sábado 14 de noviembre, haré el triunfador en los Pozos de Herrera. Habrá juego de novillas, habrá premios, habrá también torneo de billar, toro a la jiba, habrá cantadera, Luis Núñez, Meregildo Aparicio, guitarra de Daniel Lutrón, el amigo Luis Samaniego, y tremenda discoteca de electrorritmo, entrada 2 balboas las mujeres, 3 balboas los hombres. Invita a nuestra amiga Gaby Velarde y familia, haré el triunfador de los Pozos de Herrera, el domingo 15 de noviembre, la gran gallota totalmente gratis. ¿Cómo no? Honorable Rutilio Solís, Jeñito Solís me acompaña, honorable José Marciaga también les acompaña por acá, hermano, y con ustedes las palabras de la doncella de las cuerdas, Daira Bultrón, el orgullo de los Cerritos del Pozo. Por ahí también vi el honorable alcalde Omar Bultrón, hace un momento también nos acompaña por acá, el saludo cordial, mi amiga Gilla Pérez. Llegó Nelson Valdés, estaba en la fonda, ya lleva 45 pastelitos y 3 pesas de lechona.
2: Bueno, siguiendo la secuencia, estoy un poco afónica. Voy a hablar breves palabras. Esto, quiero saludar a todos los empresarios. Gracias a mi madrina Gilla Pérez, que está aquí presente. Bueno, ya todo pago, gracias a Dios. Y bendiciones a todo el público presente. Y por aquí estamos.
0: ¿Cómo no? Ya cancelaron los horarios de la doncella de la fuera, la amiga Gilla Pérez. ¿Cómo no? Por acá también nos acompaña el amigo Arturo Pérez. Saludos, hermanazo. Saludos cordiales. Por acá también nos acompaña. Es tremendo. David Mendoza. Saludos, hermano. También nos acompaña por acá. El saludo cordial. Y llegó colega Díaz Rodríguez. Viene el Bailarín Fest Volumen 2. Aquí mismo. El sábado 16 de enero 2027. Aquí en la casa local de la Lagunita de los Pozos. Casa Comunal. Habrá cantera con Eli Cárdenas, Atanasio Ojo, Guitarra Díaz y Chiquito Peralta. En el baile llega Menguito Sáez, Mavis Huertas y la Maquinaria Roja. Invita a mi hermanazo Amel González y familia, ese es el saltarín. Sí, señor, que nos acompaña por acá. Como el saludo cordial. Y también queremos invitar a la fiesta que organiza nuestro amigo por acá, Isabel Flores. El Tatequieto Redano los invita al tremendo evento festivo en Jarilla Hermanas Vergara, en la Sabana de los Pozos, víspera del Día de las Madres, 7 de diciembre. Habrá cantaría con Sergio Ríos, Alvin Zambrano también estará, Isabel Flores, y también estará Federico Ramos, guitarras espectaculares de Benigno González, Samuel Concepción, y también estará Ricauter Bazán, festival bailable con Junior Sandoval. Los invita Isabel Flores, Yariela Ramos, Santos, Yariela Santos y familia a ese tremendo evento festivo, hermano. Y quiero enviar un saludo muy especial que se hizo por ahí el hijo de nuestra amiga, como no, de nuestro amigo Reinaldo, y también nuestra amiga, como lo dígame, para el amigo Javier Pinto, allá en Capira, en total sintonía, de parte, como no, de amenazo Avenido García, como no, el saludo cordial, allá en Capira, de parte el amigo Javier Pinto, en total sintonía. Oye, por acá quiero enviar un saludo muy especial hasta República Dominicana, para nuestro amigo Reinaldo, y también para nuestra amiga Xiomara González y Reinaldo en República Dominicana, el saludo muy especial de parte de su amigo Iber Cedeño. Allá están en total, bueno, para el que le envíe el video mañana, ya que no tenemos señal, el saludo cordial, no sabe lo que usted se está perdiendo, Rinaldo y Xiomara González, allá en República Dominicana, están en total sintonía, el saludo cordial vía web, siempre sintonizan vía web la señal de Radio Península. Seguimos en vivo, hermano, esta noche Ángel Samaniego y los soñadores de mi tierra, por acá la tierra de las Lagunitas del Pozo, Daniel y Niquita Pérez, tremendo evento, tremendo 15 años de María Victoria Pérez Marín, tremendo evento, hermano. Y también por acá queremos saludar a los amigos que vienen con todo. Viene el evento, la gran tarde cervecera que organiza nuestro amigo Pepo Saavedra, Saúl y Salvador, gran tarde cervecera. Nos vemos en la Canoa de los Pozos el día 30, sábado 30 de enero de 2027. Habrá ventas de cervezas bien frías, tenemos licores nacionales y extranjeros también, como no, ventas de comida, discoteca y mucho más. Invitación del amigo Saúl, Salvador y Pepo Saavedra a ese tremendo evento que nos acompañan por acá. Y antes que venga usted, colega Eliezer Rodríguez, también viene mi hermano Francisco Sánchez, el popular 28, en la Llana Arriba, en los Pozos Arín, el patrón, 14 de noviembre, sábado 14 de noviembre, habrá durante el día brindis, habrá discoteca típica, habrá cantera con Edwin Ríos, también estará Oliver Mendoza, guitarra de Ricardo Bazán, de Nadiel Sáez, festival bailable con José Domínguez, y los líderes de la música, invita a Francisco Sánchez, el popular 28, y Benita Pinto, espión ganado, espión pagado, hermano, tremendo evento que se espera. Bien, por acá donde se viene, dice, la Casa Comunal de la Lagunita del Pozo, sábado 16 de enero, Bailerín Fest, volumen 2, habrá cantadera con Edith Cárdenas, Atanasio, Joel Rodríguez, guitarra Díaz y Chiquito Peralta, baile con Minguito Sáez, Baby Huertas en la Maquinaria Roja, los invita a Amé González y familia, 100 balboas para la pareja que más baila, dice, cómo no. Tremendo evento, transmite Radio Península, la superpotente de Panamá, ese evento no lo puedes perder. Por acá no se deja antes que venga, señor Eliezer Rodríguez, ve usted, mi amiga Lady Ramos. Próximo año, aquí mismo también, 17 de julio, acá estaremos. Mi amiga Mirna, también los invito a la fiesta de mi amiga Mirna Mitre, 3 de enero, al ir fondo de la montaña, en Chorrito de los Pozos, con Mimi de softball durante el día. Y a las 6 de la tarde llega Minguito, Minguito, Minguito, Baby Huertas en la Maquinaria Roja. Transmite Radio Península 3 de enero. Tremendo evento que se espera. Ahí estaremos con la señal de la superpotente de Panamá, Radio Península. Y mi hermanazo Alexis Cano. La gente de Macaracas, mi hermanazo Alexis Cano. También viene con su gran evento festivo, 15 años. Celebrando los 15 años de Guadalupe. Ojo, sábado 16 de enero en el Turicentro de Ataguara en Macaracas. Matanza gratis. Habrá cantadera Luis Núñez, Richard Rodríguez, Rubén Moreno, también estará en la guitarra Pacífico Valdés, Ricardo Bazán, baile con Chivino Moreno, el orgullo de nosotros, invita al amigo Alexis Cano y familia, ese evento, patrocina el evento, Seco Redano, Cervera Soberano El Parra, y te voy a Cristian Cano, te lo puedes perder, sabe que yo voy a llegar a las 7 de la mañana, es que a las 7 de la mañana está el desayuno listo, con tortilla asada, sí, hermano, para que sepa ya. Y nos quedamos por ahí mismo al almuerzo, sí. Y yo por si acaso voy a llevar un cartucho. Sí, voy a llevar un cartucho, hermano, para llevar carne asada para la casa. No hay problema, hermano. Vamos a estar también en el Torbellino Fest 5 de marzo próximo año. La fiesta del Torbellino, el polifacético Davidcito Ramos. Como no, tremendo el evento que se espera, que el Inete en la calle arriba, el esposo. Habrá cantar y baile con Anito Vargas y la Maquinaria Pulmas Negras. Invita al Torbellino Davidcito Ramos. Ese man es polifacético y quien tiene unas ganas de cantar muy grande. Sí, sino que hoy anda ronco. Hoy anda ronco y tiene unas ganas de cantar muy grande, hermano. ¿Cómo andarías, Cárdenas, el montañero? Venga al departamento de guardias inmediato. Venga para acá al departamento de guardias a Tarima. El próximo torrente, la gente quiere cantadera.
3: Hoy voy a saludar a mi compa Elías Cárdenas. Está por acá mi hermana, hombre. La gente del Jardín Marixela. Le damos el saludo especial de bienvenida a los amigos Bellano de Piedra de Macaraca. Hablaba usted del Torbellino Fest volumen número 4, viernes 5 de marzo. Vamos a estar en el Jardín Linet de la calle arriba de Los Pozos. Habrá corridas de toro, tremenda cantavera, Miguelito Rivera, Tanasio Ojo, Rubén Moreno, la guitarra de Raúl Mendoza y Andy Chiquito Peralta en la noche. Baila con la buena música, Benedicto Vargas, la Maquinaria Plumas Negras. Ese día serán homenajeados Irlandes Quintero, al igual que Franklin Guillena. Invitación de mi compadre Davidcito Ramos y familia. Oye, recuerden que pion ganado es pion pagado para ese evento. Por acá tenemos que recordarle de manera muy especial. especial también lo que va a ser el Tito Fest, volumen número 4, lo vamos a celebrar en el área de los estacionamientos del cuadro deportivo de Chupá de Macaracas. Ahí estaremos en tremenda cantadera, Armando Iprúa, Raquelita Castillo, Ernesto Ojo, la guitarra de Eddie Moreno, Víctor Rodríguez Ocaña. Después el último torrente estará la super discoteca Electro Power. Cordial invitación de Tito Caballero y familia. Hoy aprovecho para saludar a mi compadre Tito Caballero. Claro que sí, siempre pendiente de las transmisiones a través de Radio Península. Viene la celebración del cumpleaños de mi gran amigo, el licenciado Alberto Ríos. Lo vamos a celebrar a lo grande. Esto será en el Jardín Linet de la calle Arriba de Los Pozos. Ahí estaremos el sábado 3 de abril. Tremenda cantavera, Miguelito Rivera, Raquelita Casillo, Richard Rodríguez, Tarcisio Ojo, la guitarra de Romero, Raúl Mendoza, Chenito Araúz, violín de Dorita Sánchez. En la noche llega Jorge y Balbino Gómez, el dúo de oro. Ya lo sabe, ese día serán homenajeados Severino Ríos, el compita Santo de la Cruz, Osía Chávez, el salonero. Cordial invitación del licenciado Alberto Ríos y familia, usted no se lo puede perder por nada del mundo. Hace poco le mandábamos saludos a mi amigo Francisco Sánchez, el popular 28. Vamos a celebrar su cumpleaños en el jardín El Patrono, 14 de noviembre. Vamos a estar allá en la bella comunidad de la Llana Arriba de Los Pozos, Encantadera. Estará Edwin Ríos, Oliver Mendoza, al igual que estará Ricardo Herbazán, también estará en la guitarra de Nadier Sáenz. En la noche vamos a bailar con la buena música de José Domínguez. Ya lo saben, los líderes de la música, invita Francisco Sánchez y Benita Pinto. Hoy es bien ganado, bien pagado. Mi hermano Ricardo Barrera viene la feria de Borrola de PC. Vamos a estar en esa feria, Ricardo Barrera. Nos preparamos para el 6 de diciembre, tremenda corrida de toro, alegre murga, tamborito, cantadera y la buena música de la maquinaria roja, Benito Sáenz. Entrada general, $5. Los peones pagan 10 solamente. Viene la fiesta en el Lanzal de las Minas el 15 de mayo. Jardín Turicentro La Cima, habrá cantadera, Miguelito Rivera, Alexis Pimentel, Salomón Moreno, la guitarra Bellán y Chiquito Peralta. En la noche, Manuel González, invita a José González y familia, el amigo Euclide Barría. Oye, la gente del Lanzal de las Minas, bien ganado, bien pagado, invita mi amigo del alma José González, transmite Radio Península.
0: Ahí estaremos en la fiesta de mi hermano José González. Ahí estaremos, hermano, tremendo evento que se espera. Bien, señoras y señores, dígame, el 19 de diciembre vamos a estar en la corta de arroz de mi hermanazo Abelino García. Ahí estaremos transmitiendo ese evento con la señal de Radio Península en Pandazú de Los Pozos. Llegó la tradicional corta de arroz del amigo Abelino García. Invitado especial Israel Marciaga, también es tremendo evento, te lo puedes perder. Y nos vamos en el torrente de 6 Maulinas. Y por cortesía de Elías Cárdenas, el montañero, la gente ya no pierde de Macaracas. En el torrente de 6 Maulinas, en la casa popular de la Lago y de Los Pozos, 15 años de María Victoria Pérez Marín. Le corresponde la salida a un artista, el indio guerrillero. Aquí está Hombre Núñez, cabalgando con el potrillo.
1: ¡Vamos! ¡Ay! ¡Ay! ¡Ay! ¡Ay! ¡Elías Cárdenas! Yo no te reconocía, mira.

los demás, yo Dios primero. Saludos al Tamorrillo de Quiebro, primo de Nino Vargas. Están en plena sintonía de

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0: Para atacar a la gente, pero tenga usted presente

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Cuando se acaba la guardianca, nos vamos. Esos colegas que están allá, no es mi primo Roberto Marciaga y Mariela. Adiós, bienvenida.

así lo dice.

0: señor, sí, señora. Concierto de Cuerdas de Tarima, Aurelio Rodríguez, el amigo Ricardo del Bazán y la señal de Radio Península 92.9 FM iniciaba Jorge Núñez, del poeta Zacarías Marín Hernández, sí, señora. Por acá, Isabel Flores, de Jesús Crespo, la tierra poseña, señora Federico Ramos, el artista.
1: Bueno, nosotros, primo Davidito, una décima que cantaba mucho, el finado Kiko Rodríguez. Nunca supe la autoría, pero fue una de las primeras décimas que me aprendí cuando estaba en el colegio. Muy bonita la décima. Del rey del sentimiento, ya desaparecido pero nunca olvidado. Un ídolo en el distrito de Los Pozos. Lo mejor que ha tenido Los Pozos Encantadores. Está difícil que llegue un artista que ocupe el sitial del rey del sentimiento, Kiko Rodríguez.
0: Así mismo, hermanazo, así mismo es. Bien, como no. Oye, por acá, mi hermanazo, también un saludo, amigo Ariel Ríos. ¿Qué se hizo Ariel Ríos? Está por ahí, mi hermanazo Robinson Quintero. Padre e hijo también nos acompañan por acá. El saludo cordial. Y por ahí también viene el amigo Acel Márquez. Saludos, hermanazo Acel Márquez. Bien, y nos acompañan. El próximo año estaremos anunciando el evento de Robinson Quintero, padre e hijo. Estaremos anunciando el próximo año ese tremendo evento festivo. Ahí estaremos con la señal de Radio Península. ¿Cómo no? En ese tremendo evento te lo puedes perder. Oye, por acá también queremos indicarles e invitarlos al gran torneo de billar, bola 15, Jardín El Patrón, en la Llana Arriba de Los Pozos, el día 31 de octubre. Desde las 4 de la tarde habrá premios de 100, 60 y 40 balboas, una caja de cerveza para el cuarto lugar. Inscripciones 7 balboas. Invita al amigo Rafael Quintero, Fidel Ojo, el amigo Blas Rodríguez. Los invita a ese gran torneo de billar. Por acá también nos acompaña mi hermanazo Víctor Ojo. La gente que viene con todo el día 12 de diciembre en Jardín El Patrón, en la Llana Arriba de Los Pozos. Saludos cordiales, Víctor Ojo. Por acá nos acompaña, hermano. Como es el saludo cordial en el jardín comunal, acá en la tierra de la Lagunita de Los Pozos. Y también por acá queremos dar la bienvenida. Dígame, Avelino García. Venga para acá, Israel Marciaga. Venga, Avelino García, tarima de inmediato, hermano. Viene una gritadera por cortesía del amigo Roberto Marciaga, la gente de Jardín Curutú de Chitré. Ahí estaremos el día viernes 16 de octubre. Viernes 16 de octubre vamos a estar en el Jardín Curutú de Chitré, en fiesta de fundación. A las 4 de la tarde arranca la cantadera. Estarán arriba Miguelito Rivera, Elio Gasprúa, Willy Rodríguez, Toñito Vázquez, Edwin Bernal, Salomón Moreno, excelentes guitarristas. En el baile llega Nenito Vargas y Víctor Bernal y Nenito Vargas. Invita Roberto Marciaga Pinto, Roberto Macías González. Recuerda, pion ganado, pion pagado. El saludo cordial, señora Mariela, que nos acompaña para acá, la gente de Jardín Curutú de Chitré. Dígame, Ramiro Gaitán, que llame a Francisco Gaitán también a tarima. ¿Cómo no? Vamos por acá entonces de inmediato. ¿Cómo no? Inicia el amigo de Israel Marciaga, el campeón del grito. Vamos a ver, hermano, por acá también mi hermanazo Avelino García. La gente del 19 de diciembre tenemos la corta de arroz tradicional. Yo voy temprano, yo llego a eso de las 12 de mediodía, ya cuando está la sopa lista, cuando está el arroz, llego allá, yo llego una cuchilla, para que sepa, me quiera. Bueno, y entonces, ¿quién arranca? Israel Marciaga, dice, por Radio Península. ¡Vámonos!

viene medio vuelto, viene medio vuelto por cortesía del amigo Javier Ávila. Próximo domingo 27 de septiembre, próximo domingo 27 de septiembre, vamos en Jardín Flor de la Montaña, en Chorrito del Esposo, desde las 9 de la mañana, gran convivio de softball. Habrá premio a los dos mejores equipos, habrá desde la 1 de la tarde cantadera con Joel Rodríguez, Federico Ramos, guitarra Luis Rodríguez, y a las 5 de la tarde llega Richard Saavedra y los originales de la cumbia. Tremendo evento que se espera, invita a mi hermano Javier Ávila y familia, peón ganado, peón pagado, que nos acompaña por acá, hermano, como el saludo cordial. Y a Ramiro Gaitán, Francisco Gaitán también por acá, como no, el amigo Francisco Gaitán y Ramiro Gaitán también estarán por acá en tarima gritando, y dice, ¿cómo dice?

0: diste cuenta, hermano? ¿Te diste cuenta, hermano? Oye, así se grita, hermano, para que sepa. ¿O no? ¡Ah! ¡Oh! ¡Tremenda garganta, hermano!
1: Lo que pasa es que esa gente son de los pozos, compadre.
0: Viene el Mondongo Fest, volumen 1, 3 y 4 de noviembre. Vemos en el Jardín Nete, en la calle arriba, en los pozos. Y el día 3 de noviembre habrá campeonato en Monte Toros. También tenemos premios a los tres primeros lugares. Habrá cantadera. Arriba Delgado también estará Alexis Pimentel. También estará la guitarra Daira Bultrón, el amigo Luis Samaniego. En el baile Manuel González, en Mundo Glorias de mi tierra. El día 4 de noviembre, la Gran Gallota invita a Edwin Nieto y familia. Sagrado Evento, no te lo puedes perder. Bien, por acá, amigo Francisco Gaitán y por acá también Ramiro Gaitán. ¿Cómo va en tarima? ¿Cómo? Llegó Gilla Pérez, mi amiga Gilla Pérez. La gente de los cerritos, de los pozos que nos acompañan por acá. Nuestra gran amiga Gilla Pérez, un placer verla, Gilla. ¿Cómo no? Y de parte de Radio Península, todo el complemento de la superpotente de Panamá, un saludo muy especial para usted, Gilla. ¿Cómo no? Nuestra amiga Gilla Pérez. Ahí llegó también el honorable alcalde Omar Bultrón. Saludos, hermanazo Omar Bultrón.
2: Muy buenas noches, público presente y oyente de esta gran emisora como lo es Radio Península. Queremos darle la cordial bienvenida a todo este excelente público que se ha dado cita en esta noche a acompañar a mi sobrino Nica Adiel Pérez en el cumpleaños de su hija Victoria Pérez Marín. Queremos agradecerle a todas esas personas que hoy han venido a acompañarlo y a pagarle y ganarle el peón. A los cantadores Only Núñez, Isabel Flores y Federico Ramos, a los guitarristas Daira Bultrón y Aurelio, y a todo este público excelente, muchísimas gracias en nombre de mi sobrino Nica Adiel Pérez. Y pido a Dios que los lleve sanos y salvos cada uno de regreso a sus casas. Muchísimas gracias.
1: Oye, gracias, colega. Oye, un aplauso. Venga, un aplauso para Gilla Pérez. Ahí está el aplauso merecedor para esta gran dama que tiene un corazón impresionante, Gilla. Gilla, todo el público aplaudiendo tus palabras, Gilla. De manera muy especial. Oye, la foto con el tocayo, como no, de manera muy especial. Yo quiero aprovechar también para recordarle que vamos a estar en el Jardín El Triunfador de fiesta el sábado 14 de noviembre. Habrá tarde de cantadera. Ahí estaremos con Only Núñez y Emergirlo Manejo Aparicio, la guitarra de Luis Samaniego. Ahí estará Daira Bultrón también ese día. Vamos a tener juego de novilla, premio de 100, 50, 25 dólares. Vamos a tener torneo de villera con premios de 150, 75, 50 y 25 dólares. Vamos a tener toro a la jiba con premio muy importante. Luego estará la discoteca Electro Ritmo, el monstruo de la diversión. Entrada general, las damas pagan $2, los caballeros pagan $3 solamente. El domingo 15 de noviembre, la gran gallota gratis. Cordial invitación de Gaby Velarde, la familia del Jardín El Triunfador. Así que el saludo especial para este evento espectacular que se prepara con todo, verá, el sábado 14 de noviembre y la gallota el domingo 15. El honorable Rutilio Solís, aprovechamos para saludarle también, que nos acompaña por acá, colega Eibar Cedeño.
0: Vamos, en breve viene Ángel Samaniego y los soñadores de mi tierra, hermano. Estamos en vivo en la Casa Comunal de la Lagunita de los Pozos, y el cumpleaños, como no, 15 años de María Victoria Pérez Marín. Tremendo el evento. 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Elías Cárdenas, el montañero. ¡Ah! Viene el próximo torrente de inmediato. Como es, hermano, la gente quiere cantadera. Venga, el departamento de Guardia, por acá, tarima, hermano. Vamos en vivo con la siguiente Radio Península. ¡Ah! ¿Cómo no? En breve, ¿cómo no? Efraín Solís, el técnico de sonido. Vaya, Chepe, ¿cómo anda David Gómez? Un gritador a tarima dice. Un gritador a tarima. Venga al departamento de guardas. Adiel Nikita Pérez. Hermano, venga para acá tarima. Adiel. Nikita Pérez, como no, hermano. Vamos a ver qué es lo que prosigue. Vamos a ver si vamos ya con la parte complementaria o vieron totalmente, hermano, sé. Porque llegó Ángel San Diego, la gente quiere bailar. Los soñadores de la cumbia. ¿Quién arranca? David Gómez. Con el amigo Israel Marciaga. ¿Quién arranca?

aplauso. Venga el aplauso para estos gritadores, mi gente, hombre. Oye, quiero recordarle que el sábado 15 de mayo vamos a estar en la Casa Cultural del Caburibe. El Pozo presenta tremenda cantadera. Ahí estará Tanasio Ojo, estará Oli Núñez, el Meto Ojo, la guitarra Villán de Chiquito Peralta, Festival Bailable con la Buena Música de Minguito Sae, la Maquinaria Roja. Ese día, gran homenaje al señor Ágado Rodríguez, cordial invitación de mi compa Cooper Rodríguez, hijo y familia. Las cámaras de PCM Production presente, bien ganado, bien pagado, señores y señores. En el departamento de cuerda estará Alberto Moreno y Wilson Huerta en ese magno acontecimiento el sábado 15

0: ve al próximo torrente de inmediato. Ve al próximo torrente. Sí, señora. Pito de Ojo. Pito de Ojo, 12, sábado 12 de diciembre. Arriba el patrón, allá arriba el esposo, la cantadera. El señor Bailable, como no. Tremendo momento que se espera, invita el amigo Víctor Ojo, Joel Quintero, Abraham Cantera con Toñito Vázquez, también está Ernesto Ojo, Eleuterio Martínez, en el baile a Abimel Núñez, el poder musical, invita el brazo Víctor Ojo y también el amigo Joel Quintero a ese elemento.
1: Hermano, se me estaba quedando por acá la gente del jardín, Darjeli, vamos a estar en el Caracucho de Los Pozos, el 27 de diciembre, vamos a estar en un evento extraordinario, un evento de feria, Cantadera Jorge González, Eleuterio Cárdenas, Richard Rodríguez, Atanasio Ojo, ahí estarán los artistas del departamento de Cuerda, Eddie Moreno, Hernán Herrera, Alex García. En la noche vamos a bailar Festival Bailable y Amanecida con la buena música de Miguito Sáenz, Baby Huerta, La Maquinaria Roja. María, la invitación de Gillo Pérez, Erika Cano y de manera muy especial la licenciada Bielka Pérez. Anótelo en la agenda festiva para que usted no se lo pierda. 27 de diciembre en el Caracucho de Los Pozos.
0: Y vamos en el torrente de Jíbaro, Puerto Rico.

pierna de Galaduito de los Pozos. Y la señal de Radio Península.

con él.

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hacemos.

Carlos de Sierra, carajo.

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1: Vamos con el otro tema. Ya, vamos pues, vamos.
2: Vamos pues.

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0: plata? ¿Dónde está?
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0: de nada.
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1: Una melodía que nace de la inspiración del amigo Elvin Gutiérrez, dice así: échame en el cartucho.

0: ¡Ah, regálese un aplauso! ¡Que sea, hombre!
1: ¡Recojan los cartuchos!
0: ¡Eh, señor!
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fiesta del amigo Richard Cortés en el Cortezo de Tonosí. Y con las cámaras del amigo Luciano Díaz, Filmaciones Look, le corresponde la salida a esta hermosa dama en tarima, la muñeca que encanta cuando canta. Aquí está Taira Moreno.

0: razón.
1: Saludos para mi hermanazo Yaro Gómez.
2: Así es.
1: El amigo Yaro Gómez en total sintonía. Buenos días, mi hermanazo Yaro Gómez.
2: Ahí está mi Luisito.
1: También reporta la sintonía el amigo Ricardo Barrera. Vuelve la original feria, borró la EPC. Vuelve la original feria, borró la EPC, ya lo saben, domingo 6 de diciembre. Donde tendremos tremendo evento, tamboritos, monta de toros, habrá cantadera con Toñito Vázquez. También estará Eddie Cárdenas, Aníbal Delgado, Ernesto Ojo, Raquelita Castillo. Guitarra de Alberto y Johan Moreno, baile con Benquito Sáenz, Maybe Huertas y la Maquinaria Roja.
2: El 4 de enero de
1: Me invita el amigo Ricardo Barrera y familia, ese gran evento, no te lo pierdas.

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Naira Moreno. ¡Echa! ¡Si yo apuro, nos vamos lejos! ¡Aue! ¡Aue! ¡Aue! ¡Aue! ¡Hacia Juni Vega! ¡Refrinde a la tarima!

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Y tremenda, tremenda la décima, señoras y señores. 6 de la mañana, 48 minutos. Mi hermanazo Francisco Sánchez, el popular 28 en total sintonía. Nueva administración de Jardín El Patrón en la Llana Arriba de los Pozos. Con el amigo Francisco Sánchez y Benita Pinto. También los invitamos a celebrar su cumpleaños el día sábado 14 de noviembre. Donde habrá durante el día brindis, discoteca típica, habrá cantadera con Edwin Ríos, Oliver Mendoza, guitarra Ricauter Bazán, también estará de Nadier Sáez. Festival bailable con la música de José Domínguez y los líderes de la música. Invita al amigo Francisco Sánchez, el popular 28 y Benita Pinto a ese gran evento. Pión ganado, pión pagado. En total sintonía, saludos. Cecilio Chávez, total sintonía, la gente enchupada en Macaracas.

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1: Toma el amigo David, el popular lancha, la gente en el Montero de Guararén, total sintonía, saludos. En sintonía desde Llanito Verde, de la Gran Chorrera, saludos para Talía y Fernando Sánchez, oriundos de la tierra de la Sabaneta de los Pozos. Total sintonía, saludos.
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0: De Radio Península, saludos mi hermano Xavier Sáez.
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0: con las mujeres.
1: Para mi hermanazo, el licenciado Alfredo Mendoza, en total sintonía, licenciado Alfredo Mendoza, en total sintonía, buenos días.

Oye, el próximo año, sábado 22, de mayo 2027, Arín Brisa del Tijera, en el entradero del Castillo de Ocú, la fiesta del licenciado Alfredo Mendoza y familia. Habrá cantadera con Miguelito Rivera, también estará Oliver Mendoza, guitarra del maromero Raúl Mendoza y Víctor Rodríguez Ocaña, baile con Joel Mendoza y la Fuerza Demoledora de Panamá, como no, invita el licenciado Alfredo Mendoza y familia. Transmite el evento Radio Península 93.9 FM.

Sí, por acá, saludo también para Olivita Batista, para Olivia Batista, perdón, para Olivia Batista, para Eliezer Jiménez, para Rosita, Campo Limber, en la ciudad capital, en total sintonía, saludos.

nuestros bienes, hogar de unos sueños bellos, que la justicia con ellos haga lo que les conviene, busque cómo

Vamos al cambio comercial. Mantenga la sintonía a través de la superpotente de Panamá Radio Península 93.9 FM. De que nos escuchan, buenos días, Panamá, buenos días.

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A lo que sea, amigos, 6 de la mañana, sume de 59 minutos. Bienvenidos a disfrutar la buena música de Joselito Quintero y el impacto herrero a través de Radio Península, la superpotente de Panamá 93.9 FM. Aquí está la selección Nací para Quererte. El impacto herrero de Joselito Quintero a través de Radio Península, la super

0: Oye, tremenda, tremenda la melodía a cargo de Joselito Quintero. Y el impacto herrerano a través de Radio Península, la super potente de Panamá. 7 de la mañana, suma de 4 minutos. 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Para contratos con la buena música de Joselito Quintero y su conjunto Impacto Herrerano.
1: Salsita de Impacto Herrerano, compadre.
0: Hermanazo David, el popular lancha. La gente del Montero de Guararén, total sintonía, saludos.
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0: Todo para mi hermanazo Yeyo Pérez, también para Erika Cano, en total sintonía.

0: Oye, me la tremenda melodía.
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0: El impacto herrano de Joselito Quintero. A través de Radio Península 93.9 FM.
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0: Chévere acá el amigo José Mendieta en total sintonía. También en la pasera de Guararé. A mi gente del Mini Super Zuli. También en total sintonía en la calle arriba de los pozos.
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0: Para mi hermanazo Luis Gaitán. La gente de Cerro de Paja.

0: La tremenda, selección, señoras y señores. El impacto heredano de Joselito Quintero. Recuerden, para contratos puede comunicarse al 645-228-95. Abrazo para nuestro amigo Pillo Barría, que reporta la sintonía. Pillo Barría, la gente del Turiceto de la Cima. En Altos, en Lanzar de las Minas. Allá estará Joselito Quintero para el día domingo de carnaval. Domingo 7 de febrero, allá estaremos. Vete el amigo Pillo Barría, habrá cantadera, baile con Joselito Quintero.
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Oye, con una tremenda melodía vamos al cambio y mantenga la sintonía a través de la superpotente de Panamá, Radio Península, la emisora de nuestra gente. 93.9 FM. 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Joselito Quintero y el Impacto Herrerano, Eibarceño, le presentó.

0: Claro que sí, amigos. 7 de la mañana, 19 minutos. Oye, saludo para el amigo Francisco Sánchez. 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
1: García.
0: Y también la amiga Benita Pinto, como no. Por acá siempre reporta la sintonía, licenciado Oscar Rodríguez. Licenciado Oscar Rodríguez. Llegamos con todo el sábado 20 de febrero de 2027. Sábado histórico en el Calabacito de los Pozos, la fiesta, licenciado Oscar Rodríguez.
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0: Habrá corrida de toros, excelente cantadera que inicia a las 4 de la tarde. En la noche, como es tradición, el montañero mayor Alfredo Escudero y la salsa montañera invita al licenciado Oscar Rodríguez.

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0: Oye, muy buen día, buen día, buen día. Saludos para cada uno de ustedes. Alexis Castro, les saluda en esta hermosa mañana.
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0: Otro Alexis Castro, les saluda en esta hermosa mañana. Hoy lunes, estamos iniciando semana de labores. Lunes 21 de septiembre, dando las gracias a nuestro Padre Celestial por otro día que nos regala para llegar a cada uno de sus hogares, llevando lo mejor de la música típica panameña. Y para acá contento de estar compartiéndoles este bonito tema, complaciendo al amigo César allá en el área de... El Calabacito de los Pozos. No me equivoco, allá en el Calabacito de los Pozos, el amigo César me estaba solicitando este tema. Un tema del Premier Dorindo Cárdenas. Tema titulado Veneno Mortal. Dice para acá: saludo, feliz cumpleaños para María Magdalena Barría. De parte de Daniel Pimentel Barría, complacer con

0: Qué tremenda selección musical, sí señor. Algo del galán macaraqueño Ian Peralta. Dice por acá, ¿me podrás complacer con qué es lo que quiere la negra de Víctor Bernal? Ok, cómo no. Vamos complaciendo esta hermosa mañana del lunes.
1: Para que lo goce, mi hermanazo.
0: ¿Cómo dice, galán macaraqueño? El tema del guardián de la bahía, autoría de Lili Samaniego.

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para casa, para esta selección musical a cargo del Super Paladín, Minguito Sáez y la Maquinaria Roja. Amor Callado. Amiga Finín Aiprúa también en sintonía. Saludos, Finín, gracias por la sintonía en el área.

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tremenda, tremenda la selección musical del Escorpión de Paritilla, el Sin Fronteras, Osvaldo Ayala. Estamos aquí el lunes iniciando Semana de Labores, ¿sí, mi gente? Estamos iniciando Semana de Labores. Ánimo, el ánimo al 100%. Como dice la canción, hoy amanecí con el ánimo al 100%. Saludos para los amigos en el área de Veraguas, mi gente de Veraguas, los amigos en Coclé, Los Santos, Herrera, gente de Panamá Oeste, gente en Colón, todas partes de la geografía nacional e internacional que nos sintonizan, que están disfrutando, gozando de nuestra música típica panameña. Saludos también para los amigos taxistas, los amigos transportistas, las personas en los diferentes comercios, diferentes almacenes, que sintonizan la superpotente de Panamá Radio Península 93.9 en FM, nuestra frecuencia.

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0: Amigos y amigas de la sintonía, tengan todos y todas el mejor de los días. Gracias por estar con nosotros. 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Como siempre, noticias, comentarios y opiniones para compartir con nuestros amables oyentes. En el día de hoy quiero compartir información con respecto al Ministerio de Educación. Esta semana, específicamente el día viernes, se dará una importante reunión en el Consejo Provincial de Coordinación de las Tablas. ¿Qué es el Consejo Provincial de Coordinación? Bueno, donde se reúnen los honorables representantes de los 81 corregimientos de la provincia. Se reúnen allí los 7 alcaldes de la provincia, conjuntamente con el gobernador y desde luego toda la junta técnica, ¿verdad? Entonces, este viernes, a eso de las 10 de la mañana, van a estar las autoridades del MEDUCA, encabezadas por el señor ministro Ventura Vega, analizando el tema educativo en la provincia de Los Santos. Es por todos conocidos la triste situación, como decía Victorio en su canción, triste situación del Colegio Manuel María Tejada Roca. A juicio mío, hubo primero una orden de demoler parte de la estructura y quedarse con otra parte de la estructura, que según los entendidos, los ingenieros, estaba en buen estado. Pues resulta que no. Después hubo un cambio en la orden y se indica que no, que había que demoler toda la estructura y dejar el terreno limpio. En efecto, así se hizo. Sin embargo, esto cambia totalmente los costos, los gastos, ¿verdad? Pues se estaba hablando en primera instancia de 11 millones de dólares. Ahora, al derribar todas las estructuras, hay que hacer todo el colegio nuevo desde sus bases, altera inmediatamente el precio de 11 millones de dólares que había propuesto la empresa que se había ganado esta licitación. Mucho se ha hablado y escuchamos gente que no tiene arte ni parte en el tema de MEDUCA, pero ellos aprovechan para robarse el show y hacer espectáculos y decir que ellos son, mire, aquí zapatero a sus zapatos. El ministro de Educación tiene un equipo de ingenieros, el ministro de Educación tiene un equipo de planificación, el MEDUCA es el que hace los colegios, el Ministerio de Salud es el que hace los hospitales, pero aquí, lamentablemente, en nuestra provincia, no sé en otras provincias del país, vemos una especie de querer robarle el escenario a otras autoridades que son las que regentan el tema educativo. Entonces, hay algunos poderes políticos que usted los ve poniéndose una capa que no les pertenece. Creo que el señor ministro de Educación, el señor Ventura Vega, es el autorizado para hablar de este tema, porque es el que sabe el tema. No puede venir otro poder, no vamos a mencionar nombres, a decir que yo soy el que estoy consiguiendo el colegio, yo soy el que estoy consiguiendo el hospital, cuando hay un MEDUCA, cuando hay un Ministerio de Salud, cuando hay un Ministerio de Obras Públicas, que es el que hace las carreteras. Parece que allá en Tonosí, uno de estos sujetos que se dedican a robarse las obras de otras instituciones, dijo que él es el que está consiguiendo, o gestionó, o peleó para la carretera de Tonosí a Guánico, a Cambutal, todo. Entonces, vamos a cerrar el Ministerio de Obras Públicas, vamos a cerrar el Ministerio de Salud, vamos a cerrar el MEDUCA y que estos señores dejen su trabajo allá en la Asamblea, que pareciera que no están haciendo nada, porque cada día el combustible está más caro y nadie hace un proyecto de ley para amortiguar cada día la canasta básica por las nubes. Y lamentablemente estos sujetos andan trepándose en las cuchillas, en los vagones, robándose las obras de los demás y no dejan trabajar en paz a la gente. Dejen trabajar al ministro de salud, dejen trabajar al ministro del MOP, dejen trabajar a los representantes de corregimiento y a los alcaldes, porque a lo largo de la historia los representantes y los alcaldes tienen que estar arrodillados a su real majestad o a las altezas estas reales de algunos circuitos electorales que no respetan, repito, y no son todos, ¿ah? ¿Eh? No son todos. Entonces, yo creo, y me perdonan, y voy a morir con la bota puesta, denunciando esta situación, porque cada zapatero tiene que estar con sus zapatos. El electricista ve el tema eléctrico. Usted no puede ver un electricista viendo temas de agua potable. Cada quien tiene su rol en la vida. Y hay gente que parece que no entiende que cada loro tiene que estar en su estaca. Vamos a escuchar al ministro de Educación, Ventura Vega, que públicamente dio a conocer que estará el viernes dándole la cara a las tablas, dándole la cara a Guararé, porque allá en Guararé también hay una situación con la escuela Juana Bernaza. De igual manera, en Poscría había otra situación que ya se va a estar resolviendo, ya se está resolviendo, de hecho, y hay otros temas más que en el camino sobre la marcha se van a estar dando respuesta. Y ojalá el ministro no se deje robar mandado de otras personas. Ministro de Educación es el que ve la educación. ¿Ah? Ministro de Obras Públicas es el que ve el tema de las carreteras. Ministro de Salud es el que ve el tema de los centros de salud, los subcentros, los hospitales. Aquí nadie puede venir a decir que está peleando, que está consiguiendo. Mire, por favor, hay una planificación en un país. Un país no se maneja al azar. Un país no se maneja por capricho. Un país, antes de construir un hospital aquí en Panamá, hay que hacer un estudio, hay que planificar, hay que conseguir el presupuesto. Cuando el hospital sale es porque ya se tiene todos esos requisitos. Pero aquí usted ve, dice, estoy peleando el hospital, estoy peleando la carretera. No está peleando nada porque ya eso está planificado. Simple y sencillamente ellos tienen el libreto antes de que llegue la obra al pueblo y ellos hacen sus shows, sus espectáculos, sus pataletas para que la gente tonta, ignorante, pues caiga en la bendita trampa. Lo dejo con la información que quiero compartir.
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0: Amigos y amigas de Café FM, ya hace más de un año vemos el poco avance en materia de la construcción de nuestro querido alma mater, Colegio Manuel María Tejada Roca, de la ciudad de Las Tablas. Este colegio dio vida estudiantil a muchos profesionales que hoy día han ocupado grandes cargos a nivel nacional e internacional. Se nos han dicho muchas cosas. Mucha gente ha hablado de muchas hipótesis, algunas ciertas, otras no. Lo cierto es que este viernes 25 de septiembre, en el Consejo Provincial de Coordinación de Los Santos, el que sabe realmente qué es lo que se va a hacer es precisamente el ministro de Educación, Ventura Vega, un guarareño, un santeño, cosa que nos llena de orgullo también a quienes vivimos en esta provincia, saber que el ministro de Educación, que no solamente tiene que ver con el Colegio Manuel María Tejada Roca, también con los trabajos que se adelantan en la Escuela Juana Bernaza, que había estado abandonada durante otras administraciones. También muchos colegios a nivel nacional ya están cumpliendo sus 75 años de vida útil y hoy día necesitan una mano amiga en cuanto a infraestructura o ver qué se va a hacer con las mismas, dado que algunas por la edad ya están colapsando. El ministro Ventura Vega abordará esta situación de los centros educativos en nuestra provincia ante el Consejo Provincial de Coordinación este viernes 25 de septiembre en el Palacio de Gobernación Moisés Espino de la Ciudad de Las Tablas. El ministro de Educación, Ventura Vega, participará este viernes en esta reunión con todos los representantes de corregimiento, con todos los alcaldes de nuestra provincia, donde estará además toda la Junta Técnica. El titular de Educación acudirá, tal como hemos dicho, repito, viernes 25 de septiembre, eso de las 10 de la mañana, en el Consejo Provincial. De acuerdo con las declaraciones últimas que yo escuché, que fueron públicas, del señor Ventura Vega, él se ha referido a la situación de la Escuela Juana Bernaza, cuyas condiciones estructurales están siendo evaluadas mediante un estudio realizado por la Universidad Tecnológica de Panamá.
2: El Tejada Roca, vengo al Consejo Provincial de Los Santos el próximo viernes y traeré información del mismo para informarle a toda la comunidad en general. Bernaza, se está esperando ya el estudio que está haciendo la UTP, ya vinieron. Está esperando ya el informe final para conversarle a la población, que tuvieron una reunión conmigo, padres de familia, docentes, autoridades y población en general, de cuál es el camino a seguir para tener a Juana Bernaza, como siempre, orgullo de todos los guarareños. Porque hay una realidad, y ustedes ven que en las diferentes provincias están celebrando los 75 años de los colegios, pero entonces las infraestructuras de 75 años ya no son las mejores. Y eso es una realidad. Tenemos colegios muy antiguos, por ejemplo, en Colón, en el casco antiguo de Colón hay 5 colegios que son patrimonio histórico. Entonces tiene que haber un tratamiento especial con el Ministerio de Cultura y también tenemos que resolver esos temas porque la mayoría de los colegios, sobre todo en la cabecera de la provincia, tiene muchos años, igual que Félix Olivares, etcétera. Yo soy docente, graduado en la Normal de Santiago. Son mis compañeros. Y desde el primer día dije, diálogo y respeto a la ley, y eso es lo que haré.
0: Amigos y amigas, este encuentro adquiere mucha importancia este viernes para nuestra provincia, ya que va a permitir trasladar directamente al titular de educación las inquietudes relacionadas con las condiciones de los planteles educativos en nuestra provincia de Los Santos y conocer las acciones que el MEDUCA adelanta en situaciones como Juana Bernaza, Colegio Manuel María Tejada Roca, acá en Pocrí también hubo problemas en el colegio. Todos estos temas y muchos más serán abordados en esta importante reunión. El ministro ha anunciado que va a explicar a la provincia el estatus actual del plantel, por lo que la reunión podría servir para conocer de primera mano y de quien verdaderamente sabe y es el protagonista, porque a mí a veces me da como rabiecita escuchar gente que no tiene arte ni parte en estos temas, hablando de temas que no conoce. El ministro Ventura Vega sí sabe, como decimos en buen panameño, dónde duerme la langosta. Él maneja su tema educativo, él sabe el presupuesto, él sabe las situaciones de cada centro y sabemos que va a estar allí puntual con los honorables representantes de corregimiento, que a diferencia de gobiernos anteriores, y tengo que ser muy honesto en decirlo, los ministros de los gobiernos anteriores dejaban plantados al Consejo Provincial de Coordinación, nunca daban la cara, mandaban al secretario del secretario del secretario de la institución y la vaina no mandaban al chofer a veces. Esta dinámica actual con el profesor Fernando González Barrios del Cocal de Las Tablas, nuestro gobernador, esta dinámica de este nuevo Consejo Provincial de Coordinación en los últimos meses desde que empezó este quinquenio, hemos notado que ha habido una gran responsabilidad de ministros y directores nacionales de estar con el poder popular, con quienes realmente viven el día a día de la gente, que son los que están sufriendo en carne propia con la comunidad toda la situación. Así que sabemos que don Ventura no va a ser la excepción y va a estar presente en esta gran jornada. 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
1: Muchísimas gracias al locutor que nos hace esta presentación. Como costumbre, siempre estamos agradecidos a la apertura de este programa. ¿Y hasta dónde puede llegar una persona por celos? ¿Revisar un teléfono mientras la pareja duerme? ¿Preguntar quién escribió? ¿Vigilar la última conexión? ¿Molestarse por un me gusta? ¿Querer saber dónde está, con quién y a qué hora regresa? Al principio puede parecer preocupación. Incluso algunos llegan a confundirlo con amor. Pero cuando una relación se convierte en interrogatorios, sospechas, miedos constantes a perder al otro, algo comienza a cambiar. Hoy, en La Otra Cara de la Historia, hablaremos de esos celos que empiezan silenciosamente y terminan robándole la tranquilidad a una relación. Y nuestra frase del día de hoy: quien necesita vigilar constantemente para sentirse seguro, termina perdiendo la tranquilidad que tanto intentaba proteger. Bienvenidos a La Otra Cara de la Historia.
0: Los astros se alinean y el cosmos tiene un mensaje sagrado para usted. ¿Pero será una bendición en su camino? ¿Una advertencia del destino? ¿O será una señal divina que su alma estaba esperando? Escríbenos a la línea 6740-1800, 6740-1800. Preste atención y sintonice su vibración y abra su percepción, porque el mensaje de su signo está a punto de manifestarse. Se abre el portal del horóscopo en La Otra Cara de la Historia.
1: Mucha atención, porque hoy los astros vienen con un mensaje que puede tocar algunas relaciones directamente. ¿Quién deberá controlar sus impulsos? ¿Quién podría descubrir que está imaginando más de lo que realmente ocurre? ¿Qué signo tendrá que poner límites a una persona demasiado posesiva? ¿Amor, confianza, emociones? Estará sobre la mesa en este programa. Escuche con atención, porque hoy su signo podría estar descubriendo una situación que usted conoce demasiado bien. Comienza el horóscopo de La Otra Cara de la Historia. Aries, en el amor, evite reaccionar antes de escuchar una situación que puede parecer diferente de lo que realmente es. En el dinero, controle los gastos impulsivos. En la salud, busque momentos para liberar tensión. El mensaje de los astros de Saturno y Urano: no convierta una sospecha en una verdad sin tener la respuesta. Tauro, puede sentirse inseguro frente a la actitud de alguien cercano. Pregúntese antes de asumir. En el dinero, mantenga sus planes con prudencia. En la salud, cuide el descanso. El mensaje de los astros y de las estrellas para este día: la tranquilidad también depende de aprender a no imaginar lo peor. Géminis, una conversación puede aclarar algo que lleva días rondando por su cabeza. En el dinero, aparece una oportunidad que necesita analizar con calma. El mensaje de las estrellas, una pregunta sincera, puede evitar 100 historias inventadas por la mente. Cáncer, no permita que esos trabajos de luz oscura que están en su contra sigan deteriorando su salud. Ya sabe cómo se siente. Días que amanece aburrido, pensativo, el cabello se cae en cantidades, la cara tiene manchas en ella porque los trabajos son oscuros. Si se da cuenta con el dinero, solo pérdidas, fracasos, accidentes y momentos en los cuales usted no sabe qué camino tomar en lo financiero. Y en el amor, ya ve que todo está en contra suya y que lo que hay no es sincero, pero no porque esa persona sea mala. Es porque verdaderamente hay un trabajo que le están haciendo con velas moradas. El mensaje de los astros, una persona nueva tiene una oportunidad para usted para que se sane las heridas del pasado. Búsquenos, llegue a una consulta y hablemos personalmente. Leo, puede sentirse desplazado porque alguien que usted quiere está prestando atención a otras cosas. Evite convertir esa incomodidad en una discusión innecesaria. El mensaje de los astros. Querer atención es válida. Exigirla permanentemente puede alejarla para siempre. Los astros le envían el mensaje para que usted sepa darle un manejo positivo. Virgo, está observando cada detalle y eso puede llevarle a conclusiones apresuradas. En el dinero, revise bien antes de comprometerse con nuevos gastos. El mensaje de los astros, ya que la luna está a su favor, no todo cambio de comportamiento signifique que alguien le esté ocultando algo. Libra, puede encontrarse en medio de una conversación delicada sobre la confianza. Exprese lo que siente sin atacar. El mensaje de los astros, de Urano y de Saturno, los límites claros protegen una relación mejor que la vigilancia. Escorpio, sus emociones pueden estar especialmente intensas si algo despierta sus celos. No actúe inmediatamente. En el dinero, evite decisiones tomadas desde el enojo. El mensaje de los astros, controlar una reacción a tiempo puede evitar una herida difícil de reparar. Sagitario, alguien puede exigirle más explicaciones de las que se consideraba necesario. Será importante establecer límites sin convertirlo en una batalla. El mensaje de los astros, amar a alguien, no significa renunciar a su espacio personal. Capricornio, una preocupación sentimental podría estar distrayéndole de otras áreas importantes. Concéntrese también en sus propios proyectos. El mensaje de los astros, su vida no puede girar exclusivamente alrededor de otra persona que no le valora. Acuario, puede necesitar hablar claramente sobre algo que le incomoda. No espere hasta explotar. El mensaje de los astros, lo que se conversa a tiempo, no tiene que convertirse en una pelea después. Piscis, su sensibilidad puede hacerle interpretar silencios o distancias como rechazo. Y usted muy bien lo sabe, que donde está trabajando ahorita, las personas con un cargo superior siempre lo han dejado por debajo. Las humillaciones han estado a flor de piel todos los días. ¿Ha tenido usted que soportar esa carga de ese jefe que siempre se ha ensañado en su contra como si usted le hubiera hecho algo demasiado malo? Concéntrese en la realidad y tenga pruebas para que pueda defenderse de las malas intenciones de esas personas que tienen un cargo superior en su trabajo. El mensaje de los astros: no todo silencio es amor, ni toda distancia significa abandono. Llegue a una consulta a vernos, Piscis, porque necesita liberación de esa mala energía programada como el mal de ojo en su contra. Le entregaré un resguardo que lo proteja de la maldad, del odio y del hechizo.
0: Y hasta aquí nuestro horóscopo. Pero el viaje de su alma apenas comienza. Hay historias que nacen de un simple presentimiento, un eco del alma, y terminan manifestándose en sucesos que la razón humana no logra explicar. ¿Ha sentido la llamada del misterio? Comparta su experiencia sagrada con nosotros. Mantenga sus sentidos despiertos, porque la revelación que se aproxima podría poner en duda todo lo que su mente cree conocer.
1: Ahora quiero hacerle una pregunta que puede incomodar a más de una persona. ¿Alguna vez usted ha revisado el teléfono de su pareja buscando algo sin saber exactamente qué esperaba encontrar? ¿O es usted quien tiene que explicar cada llamada, cada mensaje, cada salida y hasta cada minuto que usted tarda en responder? Cuando la confianza desaparece, una relación puede convertirse en una investigación permanente. Si usted está viviendo una situación como esta que le estamos hablando, usted nos puede llamar a este número de teléfono, 6740-1800. Repito, 6740-1800. Y separe una consulta con Ezequiel y la orientadora Yasmín. Y escuchen con atención la historia que viene ahora, porque comenzó con algo que ocurre todos los días en miles de hogares. Un teléfono vibró sobre la mesa, pero aquella noche una simple notificación desencadenó algo que llevaba meses creciendo. Esta es la historia. Le voy a dar la bienvenida a la orientadora Yasmín, porque en el conocimiento de ella viene este relato. Mucha atención.
2: Un saludo muy especial para todos los que están conectados con la otra cara de la historia. Soy Yasmín y me alegra acompañarlos una vez más. Y ahora sí, continuamos con nuestra historia, porque lo que viene a continuación nos recuerda que a veces detrás de una situación aparentemente normal puede esconderse algo que jamás imaginamos. Escuche con atención. Daniela estaba preparando la cena cuando su teléfono vibró. Su esposo, Andrés, estaba sentado cerca. Miró la pantalla antes que ella. ¿Quién es Sebastián?, pregunta él. Daniela respondió tranquilamente: un compañero de trabajo. Andrés no dijo nada, pero desde aquella noche comenzó a preguntar: ¿quién era Sebastián? ¿Por qué le escribía? ¿Trabajan juntos todos los días? Pasaron las semanas y las preguntas aumentaron. Si tardaba 15 minutos más en regresar del trabajo, ¿dónde estaba? Si aparecía conectada y no respondía inmediatamente, ¿con quién estaba hablando? Después comenzaron las llamadas durante su jornada. 1, 2, 5, hasta 10 veces. Daniela empezó a enviar fotografías para demostrar dónde estaba. Una foto desde la oficina, otra desde el supermercado, otra cuando llegaba a casa de su madre. Pensó que así Andrés estaría tranquilo, pero ocurrió lo contrario. Cada explicación generaba una pregunta nueva, hasta que una noche Daniela entró a la habitación y encontró a Andrés sosteniendo su teléfono. Había descubierto la contraseña, había leído conversaciones con amigas, compañeros y familiares. Daniela explotó. ¿Qué está buscando? Andrés respondió, algo que la dejó pensando. No sé, pero sé que algún día voy a encontrarlo. Daniela comprendió entonces que el problema ya no era Sebastián, ni los mensajes, ni el teléfono, porque aunque eliminara todos sus contactos, aunque dejara de salir y aunque explicara cada minuto de su día, Andrés seguiría buscando algo que probablemente solo existía en su miedo. Esa noche Daniela cambió la contraseña, pero también hizo algo más importante. Le dijo que si querían continuar juntos, necesitaban recuperar la confianza y buscar ayuda para cambiar aquella dinámica, porque finalmente había comprendido algo. Demostrar constantemente que uno es inocente no cura los celos de otra persona.
1: Orientadora Yasmín, los celos pueden aparecer ocasionalmente en una relación, pero el problema comienza cuando dejan de ser una emoción y se convierten en un control. Revisar el teléfono, exigir contraseñas, decidir cuáles son las amistades, controlar la ropa, vigilar los horarios o pedir pruebas constantemente donde se encuentra una persona no contribuye a la confianza, al contrario, la destruye. Porque cuando alguien necesita demostrar todos los días que no está haciendo nada malo, deja de sentirse acompañado y comienza a sentirse vigilado. Y si algo le genera inseguridad, converse. Pero recuerde, una relación saludable necesita acuerdos y confianza, no un detective o un sospechoso. Este es el número del teléfono para que se comuniquen. Separen una cita, vayan a vernos, porque sabemos que hay cantidades de personas que a esta hora están viviendo esa película de terror en el hogar. La pareja no cree, no le tiene confianza, dudan, celos enfermizos, gente posesiva, dominante, personas que se convierten hasta enemigos en la relación. Y esto sucede en muchos hogares de la tierra y pasa hasta en las mejores familias. Ahí están los distintos medios de comunicación. Un hombre por celos desvivió a la mujer y también desvivió a una hija de 14 años. Y la persona fue tanto el trauma que tenía en su cabeza que después de haber desvivido a sus seres queridos, andaba con ellas para arriba y para abajo en el baúl del auto hasta que un día llegó a un control y ahí revisaron su carro porque se dieron cuenta que caían gotas de sangre y se dieron en ese momento cuenta que llevaba dos personas sin vida. ¿Hasta dónde llegan los celos, el dominio, la posesión de una persona por los celos? Busque ayuda, vaya a vernos, no se quede solo escuchando el programa, porque muchos de ustedes pueden evitar una desgracia. Personas que en este momento tienen una relación y cuando se emborrachan y cuando hay antecedentes de infidelidad, que ella o él tiene una relación extramatrimonial, les dicen que les van a quitar la vida. Esa noche es una tortura hasta que amanece al otro día, pero ustedes siguen viviendo juntos. Busquen solución, porque allá en una consulta con nosotros van a encontrar la forma y la manera de salir de todas esas dificultades que están viviendo. No porque nosotros hagamos milagros, sino porque sabemos orientar y decirle qué es lo que usted tiene que hacer. Y si lo que está viviendo es a consecuencia de un trabajo hecho para que usted se comporte de esa manera en la que lleva comportándose tanto tiempo. 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
2: Y seguimos en la otra cara de la historia. Soy Yasmín, ahora entramos en este mundo donde la mente habla mientras dormimos, porque hay sueños que se olvidan al despertar, pero otros se repiten, inquietan y dejan una sensación difícil de explicar. ¿Será solo un sueño o habrá algo detrás de él? Escuche con atención, porque este es el significado del sueño de hoy. ¿Qué significa soñar repetidamente que su pareja le es infiel? Primero hay algo importante. Soñar con una infidelidad no demuestra que esté ocurriendo en realidad ni predice que vaya a suceder. Este tipo de sueño puede aparecer relacionado con inseguridad, miedo al abandono, experiencias anteriores o preocupaciones que la persona lleva con sí mismo. Y aquí está la conexión con nuestra historia. Andrés buscaba permanentemente una prueba porque su miedo ya había construido una historia antes de encontrar evidencia. Con los sueños puede ocurrir algo parecido. Una imagen intensa durante la noche puede hacernos despertar inquietos, pero un sueño no debe convertirse automáticamente en una acusación. Por eso, antes de preguntarse, ¿será que me está engañando?, quizá valga la pena preguntarse, ¿qué está haciendo que yo tenga tanto miedo de perder a esta persona? 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
1: Antes de terminar el programa, queremos dejarle una pregunta a usted. ¿Está viviendo una relación o está viviendo pendiente de demostrar que no está haciendo nada malo? Porque el amor puede necesitar conversaciones, acuerdos y límites. Pero cuando aparece el miedo, la vigilancia y el control constantemente, es importante reconocerlo y buscar una manera más sana de relacionarse. Si esta historia le recordó algo que está viviendo, no lo ignore. Saque tiempo y vaya a vernos en una consulta. 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Usted puede llegar a la consulta, conversar directamente con nosotros. Y recuerde, los celos pueden decir tengo miedo de perder, pero controlar a una persona nunca garantiza que permanezca a su lado. Nos volveremos a encontrar en otro programa para que usted se entere a través de las historias de otras personas qué es la situación que usted está viviendo, porque muchas veces ocurren detrás de las puertas cerradas, porque todos conocemos una versión. Pero aquí buscamos descubrir la otra cara de la historia. A continuación, queridos oyentes, queremos invitarlos para que usted busque una solución. Y les voy a hablar algo muy claro. Ya con la compañera y colega de trabajo, ya hicimos la petición, porque esto hay que enviarlo por escrito a otro lugar, a una tierra muy lejana, y estamos en la espera de esa respuesta. En pocas palabras, ya está que llega para que usted esté pendiente. Solo acuérdese de esta palabra, ya está que llega, para que usted esté pendiente de estos programas todos los días, siempre a esta hora y por esta misma radio. Ya está que llega. Algo importante, hicimos la petición, así que usted no se pierda ningún capítulo de la otra cara de la historia. Porque desafortunadamente, como lo hemos dicho en otros programas, orientadora Yasmín, cuántas personas por celos han cometido errores que están pagando muy caramente en este momento. Hombres privados de una libertad, mujeres enterradas en un cementerio, todo porque hubieron señales desde un principio y no se les prestó atención. En muchas ocasiones, estos casos tuvieron un desenlace por la maldad, el odio, personas que fueron trabajadas por aquello que usted conoce, que son las armas de los enemigos, que usted sabe que matan, pero que esas armas no las vemos, pero tienen un nombre propio, se llaman maldad, brujería, trabajos hechos con San la Muerte, trabajos que hacen con San Lázaro, trabajos que realizan con San Antonio, con San Expedito, trabajos que han utilizado hasta Valverde, que son santos que se utilizan para el mal. Y usted muy bien sabe que le estoy hablando con la verdad, porque no tenemos agua en la boca para decirle la verdad a cada uno de ustedes para que se protejan. Y usted creyendo, ay, esa persona tan bella, persona conmigo, pero usted no sabe qué altar tiene detrás de las puertas cerradas donde vive, tal vez alumbrándole esa fotografía a su hija, a su hijo, enterrándole esa ropa allá en el cementerio, y de ahí empiezan a aparecer los celos, los demonios que empiezan ustedes a ver, porque muchos dicen, ay, es que yo vi a mi pareja que se estaba abrazando con esa mujer y ese hombre ni siquiera estaba ahí, estaba en el trabajo. Y cuando llega a la casa, no encuentra a una mujer tranquila, encuentra a una culebra enroscada, haciéndole reclamos, porque eso hacen esos trabajos de magia negra, que ustedes vean visiones, hombres que dicen, mi mujer me está quemando porque yo la vi, y la mujer en la casa fregando la loza, limpiándole los pañales sucios a los hijos, y el hombre asegura que la mujer lo está quemando. Salga de dudas, llegue a una consulta, como han hecho cantidades de personas que tomaron la decisión de ir a vernos. 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Llame, separe una consulta, no espere que un trabajo de maldad lo haga cometer a usted un error. ¿Cuánta gente de buen corazón está pagando en este momento una condena de 20 y 30 años porque desvivió a la mujer con que decidió casarse, porque el odio y la maldad de otras personas realizaron ese trabajo para que usted viera lo que son esos demonios oscuros de las visiones? Mire dónde se encuentran en este momento, privados de la libertad. 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Antes de retirarnos, voy a entrevistar a un señor a preguntarle cómo salió de la oficina cuando él fue a vernos. Bienvenido al programa, estimado. Muchísimas gracias por permitirnos esta entrevista. ¿Usted cómo salió después que fue a vernos?
3: Cuando yo salí de aquí, yo sentí que yo iba de otra manera. Cuando yo llegué a mi casa, yo me sentía tranquilo, porque yo en la casa, y verdaderamente cuando yo salía de la casa, yo me sentía andar tranquilo. Pero cuando yo llegué a mi casa, yo sentía que todo cambiaba, sentía esa presión en la casa. Pero gracias a Dios, el primer día que yo vine aquí, ya yo empecé a sentir algo más, cambio en mi vida, en mi cuerpo.
1: ¿Cuál es la recomendación suya?
3: Bueno, yo en parte le recomiendo a todos aquellos que escuchen el programa y vengan acá a una consulta con ustedes, porque verdaderamente lo que a mí me ha pasado y me estaba sucediendo, yo sé que hay otros que también están pasando por ese trauma. Busquemos el refugio y no dejemos para mañana lo que podemos hacer hoy. Y eso sí, que saliendo del hogar con esa fe.
0: Por hoy, el velo se cierra, pero el misterio continúa su curso invisible. Observe las señales sagradas que cruzan su camino. Escuche los susurros de su intuición y recuerde que detrás de lo que parece una simple coincidencia, late una verdad oculta esperando ser revelada. 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Acompáñenos en nuestro próximo encuentro y desvele junto a nosotros la otra cara de la historia.
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5: Buenas noches, secretario.
2: Buenas noches, señor juez. ¿Cómo se siente usted hoy?
5: Campana. Anoche dormí muy bien, hoy amanecí de lo mejor. Y aquí me tiene usted ahora derrochando energía y juventud.
2: No me diga. Ah. ¿Usted está derrochando juventud?
5: Sí, señor.
2: Pues óigame, no derroche mucha porque se va a quedar sin ninguna.
5: No, usted está equivocado.
2: ¿Sí?
5: Lo que me sobra a mí es juventud, precisamente.
2: ¿De veras?
5: Claro. Usted se considera joven, ¿verdad?
2: Yo sí.
5: ¿Qué edad tiene usted?
2: 24 años.
5: Pues yo tengo 48, de manera que soy el doble de joven que usted.
2: ¿Verdad que sí, doctor? No me había fijado.
5: Pues póngase un peso de multa para que otra vez se fije. Y a ver qué caso tenemos hoy.
2: Un tipo ahí que es barbero y peluquero y que viene acusado por dos clientes.
5: ¿Qué fue lo que hizo?
2: No lo sé exactamente. Parece que ese tipo es medio asesino, porque todo el que entre en su establecimiento va a parar a la casa de socorro.
5: Entonces el caso es grave, ¿no?
2: Gravísimo, doctor. Se trata de un peluquero muy peligroso.
5: Pues llame a lo complicado en ese peluquericidio.
2: Enseguida, señor juez. Inés María de Fernández.
6: Aquí como todos los días.
2: Rudecindo Caldeiro y Escoviña.
7: ¡Presente! ¿Puedo declarar sentado, señor juez?
5: No, señor. Aquí todo el mundo tiene que declarar de pie.
7: Es que me siento muy débil, doctor. He perdido mucha sangre.
5: ¿Y eso qué le pasó?
7: Un barbero ahí que por poco acaba conmigo.
5: ¿Cómo que por poco acaba con usted?
7: Sí, señor. Me metí en una barbería a afeitarme y por poco se produce una baja en la lista de socios del Centro Galiano.
5: No me diga.
7: Sí, señor.
5: ¿Y usted también entró en esa barbería a afeitarse, señora?
8: No, señor. Yo entré a hacerme un permanente y por poquito me matan también.
5: ¿Qué fue lo que le hicieron?
8: Me quemaron toda la cabeza, señor juez. Tengo el cráneo lleno de quemaduras.
5: ¿De qué grado?
8: ¿Cómo de qué grado?
5: Sí, porque usted sabe que hay quemaduras de primer grado, de segundo grado y de tercer grado.
8: ¿Ah, sí? Pues las mías pasan del octavo grado.
5: ¿Cómo que pasan del octavo grado?
8: Sí. Las mías están ya estudiando el bachillerato.
5: ¿Qué me cuenta? Pero eso es posible.
7: ¿Sí? Y bien que sí, señor juez. No se le nota mucho porque el pelo lo tapa, no, pero tiene el cuero cabezudo que parece un chicharrón de tripitas.
5: Bueno, y...
7: pura postilla, doctor.
5: Sí, y fue el mismo peluquero el que los atendió a los dos.
8: Sí, señor, el mismo.
5: Llámeme entonces al peluquero ese, secretario.
2: Enseguida, señor juez. ¡José Candelario Tres Patines!
3: ¡A la reja! ¿Cómo sigue la yayita que te hice, Rudecindo?
7: ¿De la qué?
3: De la yayita que te dice, chico.
7: Y usted le llama yayita a una masacre, compadre. Ese es el criminal, señor juez. Pido venganza.
8: Y yo también, señor juez. Pido cadena perpetua para ese peluquero.
3: Ah, pero si Ine María estaba aquí también, chico. ¿Pero cómo sigue usted el coquito, doña Ine María?
8: ¿Doña Inés María de qué? A mí no me vuelve usted a dirigir la palabra en su peluquera vida.
3: ¿Y eso por qué, señora?
8: Pero y todavía me lo pregunta. ¿Después que por poco me quema usted viva?
3: Bueno, señora, pero sea justa. Cuando a usted se le declaró el comensipio de incendio en la cabeza, ¿yo no llamé enseguida a los bomberos?
8: Sí.
3: Ah, pues mira, ve, yo hice todo lo que pude por evitar siniestros, ¿no?
5: Bueno, pero vamos al caso.
3: No, yo llamaba a los viveros, he seguido cubierto con la manguera.
5: ¿Qué?
3: De...
5: Sí. ¿Qué dice?
3: Carro de calera y todo.
5: ¿Carro de calera para qué? Para pagar la cabeza de esta señora. ¿Cómo va a poner una escalera para acabar la, para pagar la cabeza?
3: No, porque ella salió corriendo.
5: Bueno, está bien, cállese la boca. ¿De qué acusa usted concretamente a Tres Patines, Rudecindo?
7: Bueno, de que entré en su barbería a afeitarme, ¿no?
5: Sí, señor.
7: Y me tasajeó toda la cara, doctor. 37 puntos de sutura hubo que darme en la casa de socorro.
5: Ajá. ¿Y usted de qué lo acusa, señora?
8: De que entré en su peluquería, que me hiciera un permanente y me achicharró todo el cráneo.
5: Vaya, hombre, vaya. De modo, Tres Patinitos, usted tiene ahora barbería para caballeros y peluquería para señor.
9: Sí.
5: ¿De qué se ríe?
3: No, yo no me río, te vi así sonriente. Es un establecimiento de lo más bueno, ¿sabes? Óigame, el que va una vez al establecimiento mío, vuelve seguro.
5: ¿De veras?
3: Sí. La primera vez va solo porque, oye, pero cuando vuelve, casi siempre vuelve acompañado.
5: ¿Por un amigo?
3: No, por un policía.
5: ¿Cómo? Dice usted que el que vuelve, vuelve acompañado por un policía.
3: Claro, chico, por eso te digo que vuelve seguro, ¿no? Si no trajeres policía, ¿dónde estaba la seguridad?
5: Ah, vamos. ¿Y cómo se llama su establecimiento?
3: Bueno, la parte de peluquería se llama peluquero de señora.
5: ¿Y la parte de barbería?
3: El barbero de Sevilla.
7: El barbero de Sevilla. El verdugo de Sevilla es como se debería llamar ese establecimiento,
3: compadre. No, chico, compadre. No. El verdugo es otra cosa, chico. Yo soy el barbero, chico.
8: El barbero, ¿no? El bárbaro. Iba en coche.
3: El tribunal debe poner orden aquí, que se me está insultando a mí, chico.
7: ¿Y qué quiere usted que hagamos después de lo que nos hizo? Hombre, señor juez, mire mi rostro marcado. Observe este rostro.
5: ¿Eso es un rostro?
7: Sí, señor.
5: Parece un rastro.
7: Porque, oiga, fue desfigurado salvajemente por la navaja irresponsable y criminal de ese barbero desnaturalizado y sin entrañas.
5: A ver. ¿Qué le pasa? En efecto, tiene usted la cara llena de navajazos. Sí. ¿Cómo explica usted eso, Tres Patines?
3: Bueno, los navajazos, está bien. Los huequitos él los traía ya. Los huequitos esos que lo traía, que parece que le dio ciruela de esa.
5: ¿Cómo ciruela?
3: Esa enfermedad.
5: Viruela.
3: Que... ¿Eh?
5: Viruela.
3: ¿Sí? ¿Es
5: sí,
3: así?
5: Sí.
3: All right. Oye, pero a cualquier barbero, caballero, se le va la navaja, ¿no?
5: Pero es que Rudecindo tiene 14 heridas, compadre.
3: Sí.
5: ¿A usted se le fue la navaja 14 veces?
3: No, ¿qué va? Se me fue una vez nada más, pero no volvió, chico.
5: ¿Cómo que no volvió?
3: No, chico, se me fue y no volvió más, chico.
5: ¿Pero por dónde se le fue?
3: Por el agujero del lavabo, chico.
5: ¿Cómo por el agujero del lavabo?
3: Sí, cuando yo le estaba limpiando la navaja, se me cayó de la mano y se me fue por el agujero del lavabo.
5: Ajá.
3: Y como la navaja se me hubiera ido...
5: Se me había ido.
3: ¿A ti también se te fue?
5: No, señor, que se dice había ido.
3: Ah, no. No, pero entonces no me quedó más remedio que afeitar a Rudecindo con el cuchillo de la cocina.
7: ¡Bendito Dios!
3: Es un cuchillo bastante consciente.
7: ¿Usted me afeitó a mí con el cuchillo de la cocina?
3: No me quedó más remedio, Rudecindo,
7: chico.
3: No,
7: en balde el jabón de afeitar me olía cáscara de boniato a mí, hombre. Era el cuchillo con que me estaba usted afeitando.
5: Bueno, Tres Patines, vamos a ver si arreglamos este asunto. Usted no tenía en su barbería más que una sola navaja.
3: De afeitar no, chico. Yo tengo tres navajas más. Pero esas no son para afeitar, chico.
5: ¿Y para qué son entonces?
3: Esas son para defenderme, tú sabes.
5: ¿Cómo para defenderse?
3: Sí, porque hay machantes que no respetan la ley y que quieren tomarse la justicia por tus manos.
5: Ah, sí. Así que por eso es que usted tiene eso.
3: Esa venga acá, navaja. Espera. Y además que yo se lo dije a él, se lo dije.
5: ¿Qué le
3: dijo? ¿Qué tal está la navaja? Dígole, ni se siente. Y entró.
5: Venga acá, Tres Patines.
3: ¿Qué creyó? Dice que creyó que yo le había dicho que ni se sentía la navaja. Y dije, ni se siente en el sillón, que lo voy a matar.
5: Ah, usted mira, le dijo, ni se sentara. Venga acá, Tres Patines. En su familia han habido más barberos.
3: ¿Eh?
5: Han habido barberos.
3: ¿Cómo no va a haber barbero en la familia mía, sí, chico?
5: Venga acá, yo me enteré de un barbero suyo, que era él solo en la barbería y que tenía un perro amaestrado. ¿Para qué era el perro?
3: Bueno, porque tú sabes que siempre se cae su pedazo de oreja y su bobería.
5: Ah, sí.
3: Y el perro te recoge toda esa menudencia, ¿no? Además, ese era un tío mío.
5: Ah, sí.
3: Sí, Ginesio.
5: ¿Sí, Ginesio?
3: Sí, Ginesio.
5: No me digas.
3: Sí, ese tío mío era un... Óyeme, y un individuo que tú sabes que era... Él era muy escrupuloso para su trabajo.
5: Escrupuloso.
3: ¿Eh?
5: Escrupuloso.
3: Escrupuloso, ¿sí?
5: Sí, sí.
3: Bueno, ese hombre, tú sabes que tenía sus machantes y a todos sus machantes siempre le llevaba pedacitos de oreja. Para conocerlo cuando veía por la calle, veía uno que le faltaba la oreja y lo saludaba. ¿Oíste?
5: Ese era él.
3: Sí, ese era machante.
5: Está bien, está bien. Venga acá. ¿Tendrá
3: pues
5: usted...
3: tuvo una clase de lío una vez.
5: ¿Sí?
3: Sí, chico.
5: ¿Por qué?
3: Porque se fue, estuvo por el interior, puso una barbería bonita por allá por el pueblo de Camagüey, por allá por la provincia de Camagüey.
5: Sí.
3: Y le cayó un tipo ahí que venía O tú sabes, para afeitarse. Y efectivamente, yo, tío, un afeitado que le estaba tirando, lo estaba descañonando, pero bien. Se le fue la navaja y le llevó la nariz, chico.
5: No me digas.
3: Entera.
5: Sí.
3: Pero, tío, tú sabes que una habilidad del diablo, antes que el perro la cogiera, levantó la nariz. ¡Pum! Y se la pega, chico. Le puso un esparadrapo y a los 11 días estaba el hombre, tú sabes, sano completamente. Le quitaron la venda y tú puedes creer que murió ahogado el hombre, chico.
5: No me digas.
3: Sí, le pegó la nariz al revés, cayó un guacero.
5: Venga acá. Tendrá usted muchas broncas en esa barbería, ¿verdad?
3: ¿Eh?
5: Tendrá muchas broncas en esa barbería.
3: No, no lo creas, chico. Mira, hoy tú puedes creer, hoy yo no tuve más que 3 broncas ahí, chico.
5: ¿Y cuántos marchantes afeitó usted?
3: Bueno, tuve 3 broncas ahí, yo no afeité nada más que 3 marchantes nada más.
5: ¿Qué me cuenta? De modo que 3 marchantes afeitados equivalen a 3 broncas en su barbería, ¿no es eso?
3: Sí, chico, 3 marchantes, 3 broncas, sí. No, es que la aritmética, oye, me da gusto porque es una cosa que no falla.
5: Bueno,
3: ¿verdad,
5: Tres Patines? Pero aquí en confianza.
3: Sí.
5: ¿Usted sabe pelar y afeitar como para meterse a abrir una barbería?
3: Bueno, no voy a saber, chico, si eso es lo más fácil, chico.
5: De veras, a ver, ¿cómo afeita usted?
3: Lo más sencillo, chico. Yo siento al marchante, después de haberlo remojado,
5: sí,
3: en un sillón.
5: Ajá.
3: Entonces le pongo su baberito,
5: sí,
3: lo echo para atrás.
5: Ajá.
3: Y le pregunto que a quién hay que avisarle si le pasa algo.
5: No me diga.
3: Sí.
5: ¿Usted le pregunta eso al marchante?
3: Siempre, siempre conviene saber el teléfono de algún familiar allegado para que no sea uno mismo el que tenga que ir a la funeraria y arreglar el entierro, porque eso desacredita una barbería, ¿no? Así es que no, ahora que no siempre sucede nada malo, desde luego.
5: Ah, ¿no?
3: No, la mayor parte de los marchantes quedan en tan buenas condiciones que ellos mismos van corriendo para la Casa de Socorro, chico.
5: ¿Qué me cuente? ¿Queda muy lejos la Casa de Socorro?
3: Bueno, la Casa de Socorro queda ahora a media cuadra nada más, esa es la suerte.
5: Ah, vamos, la Casa de Socorro queda a media cuadra nada más.
3: Sí, antes quedaba 14 cuadras,
5: sí,
3: pero era demasiada distancia. Había quien, oye, me se desangraba en el camino. De manera que no había más remedio que hacer algo, ¿no?
5: Sí, claro, y en vista de eso, mudó usted su barbería para que quedara más cerca de la Casa de Socorro, ¿verdad?
3: No, al revés, chico, fue una previsión de los médicos poner la Casa de Socorro más cerca de la barbería.
5: All right. Entonces usted sienta al marchante en el sillón.
3: En el sillón, sí.
5: Le pone su baberito, lo echa hacia atrás, le pregunta a quién hay que avisar si pasa algo, ¿no es eso?
3: Sí, eso mismo.
5: ¿Y qué hace después?
3: Lo amarro. Lo amarro porque se me van, chico. Después mojo la brocha en el jabón y le doy su jaboncito en la cara.
5: Su jaboncito para ablandar la barba, ¿verdad?
3: Sí, su jaboncito blanco, desde luego, ¿no?
5: Sí.
3: Menos a lo asiático.
5: ¿Por qué?
3: Para los asiáticos siempre le hay que darle, no se le puede dar jabón blanco.
5: ¿Ah, no?
3: No. Eso para que le haga juego con la fisonomía, para que venga bien con el color de la epidermis de ellos.
5: ¿De la epidermis?
3: ¿Eh?
5: ¿De la epidermis?
3: Sí, de eso le doy jabón amarillo, ¿no?
5: Jabón amarillo, ¿y qué más?
3: Pues nada, después le doy su jabón a la cara, se lo restrego por los ojos.
5: ¿Cómo en los ojos?
3: Sí.
5: ¿Usted le enjabona los ojos a los marchantes?
3: Claro que sí, chico.
5: ¿Y para qué?
3: Hombre, para que no puedan abrirlo, chico, y no se pongan a mirar lo que uno está haciendo.
5: Bueno,
3: chico,
5: bueno, sigue entonces.
3: Después que los jabono bien, entonces echo mano a la navaja de afeitar. Ya tú sabes, cierro los ojos bien cerrados.
5: Espere, espere, ¿usted cierra los ojos también?
3: Sí, yo cierro los... No, yo afeito siempre con los ojos cerrados.
5: ¿Y eso por qué?
3: No sé, es que yo soy tan nervioso, chico, óyeme, que veo correr la sangre y me da fatiga, es la verdad.
5: ¿Qué me cuenta? La vista de la sangre le da fatiga.
3: Sí, sí, yo el primer navajazo lo voy abriendo el pie patilla. Cuando yo acabé de afeitar a Rulecindo, yo estaba fatigadísimo. Me tuve que sentar y todo de lo fatigado que estaba.
5: No me diga, ¿tanta sangre perdió Rulecindo?
7: Y bien que sí, doctor. Perdí como 2 litros grado A.
3: Bueno, no,
7: sí,
3: no, señor. No, Rulecindo. No, no diga mentira que esos 2 litros de sangre no los perdiste, chico.
7: ¿Cómo que no?
3: No, no, vete a buscarlo cuando tú quieras, que todavía están allí en el piso de la barbería.
5: ¿Dónde aprendió usted a afeitar de ese modo, Tres Patines?
3: ¿De dónde aprendí? Yo, en una academia.
5: ¿En una academia para barberos?
3: No, en una academia de corte y costura.
5: ¿Qué tiene que ver eso con el corte y la costura?
3: Mucho, chico, porque yo empiezo a afeitar al marchante,
5: sí,
3: se me va la navaja y ras, ese es el corte.
5: ¿Y la costura?
3: Esa se la tiene que hacer al marchante después de la Casa de Socorro, chico.
5: Ah, vamos. ¿Y a usted le hicieron muchas costuras en la Casa de Socorro, Rudecito?
7: ¿Cómo no, doctor? Hasta un dobladillo de ojo me tuvieron que hacer y todo.
5: Vaya, por Dios. ¿Y lo suyo qué fue, señora?
8: Pues que yo entré en esa peluquería a hacerme un rizado permanente.
5: Sí.
8: Y ese salvaje me quemó el pelo. Me quemó el cuero cabelludo. Y no me quemó entera porque empecé a gritar. Que si no grito, pues no hago el cuento.
5: ¿Y eso qué fue, Tres Patines?
3: Bueno, chico, un incendio casual. Eso lo puedo yo probar fácilmente.
5: ¿Cómo?
3: Sencillo, chico. ¿Usted está asegurada contra incendios, señora?
8: No.
3: Pues mira, a ver, chico. Eso le demuestra, señor juez, que el fuego no pudo ser intencional porque no había seguro, ¿no?
7: No, pero yo recuerdo que una vez le dijo usted a Inés delante de mí que si no le prestaba 10 pesos, le iba a encender el pelo.
3: Sí, sí, Rulecino, pero eso no se lo dije yo en sentido así como te... Eso fue en sentido metafórico, chico.
7: ¿Metafórico? ¿Qué cosa es metafórico?
3: Compadre, qué bruto es usted, compadre. Metafórico es como si tú dijeras onomatopeyico, chico.
7: ¿Y qué cosa es onomatopeyico?
3: Qué sé yo, averígualo por ahí, chico.
7: Ay, hombre, entonces tan bruto es usted.
5: Bueno, bueno, bueno, compadre, no discutan. Explíqueme, Tres Patines, ¿qué le hizo usted a esta señora?
3: Bueno, primero le corté el pelo. Tú sabes, siempre conviene recortar un poco el pelo antes de rizarlo, porque así hay menos pelo que rizar y se gasta menos corriente.
5: Oh, rayos, ¿qué más?
3: Luego le di una friccioncita con líquido insecticida.
5: ¿Y eso para qué?
3: ¿Para matar la cucaracha? Cuando yo corto el pelo, siempre quedan alguna cucarachita que se la echa de insecticida y asunto concluido.
5: Bueno, ¿y qué hizo después?
3: Le puse un toma corriente en cada pelo, encendí el aparato, lo dejé ahí y me fui a la esquina a tomarme una cerveza, porque tú sabes que eso de permanente demora
5: sí,
3: mucho.
5: Sí, cómo no.
3: ¿Tú te lo has hecho,
5: no? No, señor, no me lo he hecho nunca.
3: Ey, ¿cómo tú sabes que demora?
5: Porque eso lo sabe todo el mundo.
3: ¿Quién se lo dijo?
5: ¿A quién?
3: A todo el mundo.
5: Tres Patines, no me haga más preguntas y continúe. ¿Qué le pasó con la señora?
3: Porque yo me fui a tomar una cerveza, pero me encontré con unos amigos, nos pusimos a conversar. Ajá. Y como a 2 horas y pico, oí una mujer que gritaba, ¡fuego! ¡Candela! ¡Auxilio! ¡Socorro!
5: Y era Inés María, ¿no?
3: No, era otra señora que estaba en el sillón del lado, en la peluquería. Oíste, que también se le estaba quemando el coco.
5: ¿Otra? ¿Cuántas fueron las quemadas entonces?
3: 5 nada más.
5: ¿Y cuántas señoras había en la peluquería?
3: Bueno, estaba esta, la del lado, los 2 sillones. 5 también.
5: ¡No me digas! ¿Sí? Había 5 y se quemaron 5.
3: Por eso te digo que la aritmética es una cosa que no falla, ¿eh?
5: ¿Y qué hizo usted al oír esos gritos?
3: Pues fui corriendo para la peluquería, la vi con el coco echando humo, llamé al cuartel de Corrales, llegaron los bomberos, sofocaron el siniestro y me sofocaron a mí porque tuve que correr también y ellos se sofocaron. Porque vinieron también muy apurados. Total, nada. Un principio de incendio sin nada de particular y sin importancia ninguna.
5: ¿Cómo que sin importancia? Secretario, ordene inmediatamente que clausuren la peluquería de Tres Patines.
3: ¿Y eso por qué, chico?
5: Porque esa peluquería no puede seguir funcionando. ¿Usted se figura que va a seguir quemándoles el coco a las clientas?
3: Eso es legal, chico. Eso está permitido.
5: ¿Cómo
3: chico?
5: Que está permitido?
3: Claro que sí, yo no tengo licencia de barbería.
5: ¿Sí?
3: No, sí, yo no. Lo que tengo es una licencia de fábrica de coquito quemado, chico.
5: Escriba ahí, secretario.
9: Venga la sentencia.
5: Por esa peluquería y ese modo de afeitar lo debiera condenar a 12 meses y un día. Pero voy a ser clemente porque tengo un alma buena y a ponerle una condena de 3 años solamente.
10: ¡Ay, qué calor!
1: Se va Tres Patines y también la tremenda corte. Pero volverán a deleitarnos con sus originales ocurrencias mañana a la misma hora de hoy. Hasta entonces, ¡qué cosa más grande! Tres Patines y su tremenda corte.

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1: Las 12:09, la hora que marca Península, 12:09, en la presentación de nuestro acostumbrado espacio Sangre Interiorana por Península 93.9 en FM.

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Son las 12:22 en Península, 12:22 minutos. Saludos en Llanito Verde de la Chorrera para Talía y Fernando Sánchez en sintonía con Península. También saludamos al colega Braulio Quintero en PC, está en sintonía con nuestra programación. Saludos.

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2: Las 12:27 minutos.

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Las 12:44 en Península, 12:44 minutos. Saludos en Quebrada de Agua de Ocú para la joven liberada Ávila en sintonía con Península.

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2: La 1:10 en la hora península, 1:10.

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0: La 1:43, la hora península, 1:43. Niñito Sáenz, Paladín, con la maquinaria roja, estarán presentes para el día 25 de septiembre en el Jardín Milinda Flor, en Flores de Tonosí. El 26, Festival de la Mejorana, Jardín Ana Elena, en Guararé. El 27, nuevamente en Guararé, en el Jardín Regín Espino, en el Festival de la Mejorana. Presentaciones del Paladín Minguito Sáez, 64683905 para contratos. Saludos.
1: Ay, ¿cuándo va a tener de nuevo mi pal de gallina? Eso, Pichuín Peralta ahora.
0: A Gregorio Ramos en el área Cañera de Veraguas en sintonía. Igualmente Martín Magallón en la zona libre de Colón. José Mendieta en la pasera de Guararé. También en la sabaneta de los Pozos, Pedro Miguel.

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Son las 2:04 en Península, 2:04. Edwin Martínez, el profesor de teclado y los alegres de la cumbia, con teléfono 6564-6498 para contratos. 24 de septiembre estará en Buenos Aires del Ñurún. El 26 en Cerro Redondo de la Mesa Antigua Gallera.

Seguimos con la música de los alegres, de los alegres de la música a través de Península. A las 2:11, 2:11, Edwin Martínez, el profesor del teclado, con teléfono 6564-6498 para contratos. Los alegres de la música estarán presentes para el día 24 en Buenos Aires de Ñurún, el 26 en Cerro Redondo de la Mesa Antigua Gallera.

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Y ahora sí, mi gente, luciendo el manto real del ídolo de las multitudes, exponiendo la verdadera cadencia y sentimiento de nuestra música, se presenta ante nosotros con sus mejores galas, el poste de Macano Negro, el comentador Dorindo Cárdenas, acompañado por su conjunto escuela, el orgullo santeño, con la voz de Milton Saucedo. Disfrute de este melodioso derroche musical del preferido de todos los tiempos. Abriendo paso, Dorindo Cárdenas y su conjunto escuela, el orgullo santeño. Dorindo Cárdenas, el maestro. Dorindo Cárdenas, siempre Dorindo. ¡Arriba Dorindo! ¡Arriba el comendador!

La 2:36 minutos, la hora península, 2:36 minutos con Dorindo y sus recuerdos. 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
2: Se la espalda. 17 de enero, si Dios quiere, muchachos. Señora Lauterio Cárdenas, colega cantor, saludos.

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que bien, Pachi Pimentel. ¡Ay! ¡Charra y fuera!

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0: eso tienen reemplazo por otros artificiales. Señor, ¿por qué nos dejaste allí sin nada?
1: Venga, la carroa de guitarra. Samaniego, Ultrón. Violincito. El licenciado Oscar Rodríguez. ¿Qué le parece, hijo? Yo sabía eso.

0: Me voy a mandar un cordial saludo a mi padrino de esta noche, el Gordo de León.
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Tenemos tres huesecillos, estribo, yonki, martillo, que transmiten el sonido. Llamado hueso peniano, ay Dios mío, porque al humano.

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4: Las 3:15 minutos, 3:15 minutos, continuamos presentándoles por Península Cantares de mi Campiña.
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1: Es bárbaro. Compadre.

0: Marcelino. Writer parado. SM Producciones. Y World Production. Y así lo dice, así lo dice. 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
2: Gracias, colega. Te quiero saludar ahora, Salamín.

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1: ¡Oh, ajá, guitarra llanera! ¡Y! ¡Daniel Caballero! 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Jeremías Pérez, compadre. Comitiva, saludos.

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1: ¡Oh! 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

Edwin Ruiz. Bienvenidos todos a esta maravillosa programación correspondiente a hoy lunes. Un lunes especial, un lunes soleado, de veras que sí. Así que quiero felicitar a todos los oyentes de Radio Península. Hoy lunes iniciando otra semana más de labores, 21 de septiembre. Aquí estamos con el placer de compartir lo bueno de la música típica popular panameña con todos ustedes. Voy a darle lectura por acá a algunos de los anuncios importantes que tenemos que compartir con la sintonía de Radio Península. Gran tarde cervecera en el Ave María de Ocú, el viernes 30 de octubre. Jardín Sol y Sombra. Habrá cantadera Efraín Córdoba, Only Núñez, baile con la buena música de Yair Carrasquilla y su agrupación Los Conquistadores de la Cumbia. Entrada general, $6. Así que por ahí estarán los muchachos del departamento de cuerda. Estará Edwin Martínez padre, Edwin Martínez hijo. Invita a Marixa Atencio, usted no se lo puede perder. Oye, por acá mi hermano Brian Gaitán también me reporta la sintonía. La gente del Cedro de Los Pozos, vamos a estar de fiesta el sábado 6 de febrero. Gran corrida y montas de toro. En la noche baile con la buena música de Celcito Quintero. Cordial invitación de Brian Gaitán y el pueblo del Cedro de Los Pozos. Me reporta la sintonía, 30 de enero. Vamos a estar en la cancha deportiva de Cerro de Paja de Los Pozos. Tremenda cantadera, Toñito Vázquez, Atanasio Ojo, Nicanor Rodríguez, la guitarra de Eddie Moreno, Chenito Araúz, violín de Ricauter Bazán. En la noche, Chimino Moreno y el Orgullo Tonosieño. Cordial invitación de Octavio Gaitán, Paula Oda y familia a ese gran evento. Domingo 14 de febrero, vamos a estar en el Toldo, el Caimito, en el Tumaco de la Mesa de Macaraca, cantadera, Eury Río, Efraín Córdoba, Alexis Pimentela, la guitarra de Alexis Atencio, Oriel Ramos, baile con la buena música de Eric de Gracia, la agrupación Amores de mi Tierra, invita a Braulio Boldrón, el popular Brani y familia. También quiero recordarle otro evento extraordinario, mi gente, la gran tarde cervecera. Ven y disfruta de las cervezas bien frías, licores nacionales e internacionales. También tendremos venta de comida, fritura. Esto va a ser en la canoa de Los Pozos, en la cancha local del pueblo de La Canoa, el 30 de enero 2027, desde las 12 mediodía en adelante. Los esperamos, nos falten. Invita a Saúl, Salvador, Pepo Saavedra, ya lo sabe. Ahí estaremos también participando de ese magno acontecimiento. Vamos a celebrar los 15 años de la señorita Guadalupe. Ojo, el sábado 16 de enero vamos a estar en el Taguara de Macaraca. Habrá matanza gratis, cantadera Only Núñez, Richard Rodríguez, Rubén Moreno, la guitarra de Pacífico Valdés, Ricauter Bazán, baile con la buena música de Chimino Moreno. Invita a Alexis Cano, peón ganado, peón pagado. Por acá viene el Llantero Fest también. Voy a buscar la cuña de mi hermanazo, la gente del Llantero Fest, en plena sintonía a esta hora de la tarde. Dice, no me pierdo el programa por nada del mundo. Así que para Rubén Castro, aprovechamos para saludarle también, hermano, los amigos del Llantero Fest, en plena sintonía. Voy a buscar el guión de esa propaganda de mi compa, que está en plena sintonía también, disfrutando de esta maravillosa programación de hoy, lunes, arrancando otra semana más de labores. Vamos a celebrar el cumpleaños de Rubén Andrés Castro, verá, en el Llantero Fest, volumen número 3. Vamos a tener tarde de cantadera, Yasmín Muñoz, Eddie Cárdenas, Richard Rodríguez, Ananías Pimentel, la guitarra de Eddie Moreno, Chenito Araúz y Ani Chiquito Peralta. Esto va a ser en el Jardín Julia Siret, en el Carativa de Macaracas, el viernes 12 de marzo. En la noche baile con la buena música del Tumba Cerca, Cicto Gómez, peón ganado, peón pagado, entrada general $5. Invita Rubén Castro, la gente de BCM Production estarán presentes. Vamos a ir a la parte musical, vamos con más música, el mejor ambiente hoy lunes, recordándole que a nombre de la Fonda Macaracas, Fonda Macaracas, donde está el desayuno desde las 5 de la madrugada, está el almuerzo desde las 11 de la mañana, de 3 de la tarde en adelante, les recomiendo ahí las órdenes especiales, hamburguesa, bistec picado con papita, con patacones. 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Seguimos con mucha alegría en la programación del lunes.

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1: Muchas gracias, vamos entonces avanzando por acá. Tengo que recordarle también lo que es el Festival Nacional de la Mejorana Seco Herrerano en Guararé, señores, del 24 al 27 de septiembre. Quiero recordarle que este jueves 24 vamos a estar con el mejor ambiente por allá, animación del DJ Orlando Jaramillo, el DJ Elías presente también el viernes 25. Hay cantadera, Raquelita Castillo, Eddie Cárdenas, la mejoranera de Alexis Huerta, baile con la buena música de Giancarlos Quintero, animación DJ Orlando Jaramillo, DJ Elías también. El sábado 26 hay cantavera, Miguelito Rivera, Pepito Vargas, Armando Aiprúa, la mejoranera de Alexis Huerta, baile con Kenny Kiara, animación del DJ Orlando Jaramillo, DJ Elías. ¿Qué más tengo por acá? En la mejorana en Guararé con Seco Herrerano, domingo 27, baile con el Juncal, animación el DJ Orlando Jaramillo, DJ Elías. Recuerden que todo esto va a ser durante el Festival Nacional de la Mejorana en Guararé. 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Por acá me está reportando la sintonía también la gente del Caracucho de Los Pozos. Recuerden que vamos a estar en el Caracucho de Los Pozos el 27 de diciembre. Hay un evento grande en el Jardín Dar Jelly. Presta atención. Habrá cantadera, estará Jorge González, Eleuterio Cárdenas, Richard Rodríguez, Atanasio Ojo, la guitarra de Eddie Moreno, al igual que Hernán Herrera, Alexis García en la noche, baile y amanecida con la buena música de La Maquinaria Roja, Minguito Sáez, Mavis Huertas. Ya sabe, usted no se lo puede perder. Invitación de Gillo Pérez, Erika Cano y la licenciada Bielka Pérez. Patrocina a la gente del taller de soldadura Los Milagros, acá en el área de Sabana Grande de Los Santos. ¿Qué más aparece por acá para compartir con todos los oyentes? 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Aprovecho para saludarle también a esta hora de la tarde a todo ese atento personal. Vamos a seguir con mucho más de esta especial programación de hoy lunes.

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1: Bueno, mis amigos de la Super Potente, 4 de la tarde, 34 minutos. Eliezer Rodríguez, buenas tardes. Adelante, mi hermanazo.
2: Oye, muchas gracias por acá, Eduardo Castro. Oye, voy a saludar al Pulpito. Dice que todas las tardes está en plena sintonía de esta programación.
1: Saludos, saludos.
2: Vamos a saludar al Pulpito, claro que sí, mi hermanazo. Oye, quiero recordarle que el Diantero fue el volumen número 3. Vamos a estar celebrando el cumpleaños de Rubén Andrés Castro. A lo grande, esta actividad va a ser en el Jardín Julia Siret, en el Carativo de Macaracas, el día viernes 12 de marzo. Ahí estaremos en tremenda cantavera. Anótelo, Ananías Pimentela, Richard Rodríguez, Edi Cárdenas, Yamín Muñoz, la guitarra, estará Eddie Moreno, Chenito Araúz y Andy Chiquito Peralta. En la noche baile con el Tumba Cerca, el Miura, Cito Gómez, peón ganado y peón pagado, entrada general $5. Invita a Rubén Castro, presente a la gente de PCM Production. Estarán presentes mi hermanito Rubén Castro. Oye, por acá tengo el Festival Nacional de la Mejorana en Guararé. Vamos a darle el calendario del 24 al 27 de septiembre con Seco Herrerano, la cartelera. Jueves 24, animación del DJ Orlando Jaramillo, DJ Elía. Viernes 25, Cantavera, Raquelita Castillo, Eddie Cárdenas, la mejoranera Alexis Huerta, baile con Giancarlos Quintero, animación del DJ Orlando Jaramillo y el DJ Elías. Sábado 26, Cantavera, Miguelito Rivera, Bebito Vargas, Armando y Prúa, la mejoranera de Alexis Huerta, baile con Kenny Kiara, animación del DJ Orlando Jaramillo, DJ Elías. Que más tengo por acá el domingo 27, baile con el Juncala, animación del DJ Orlando Jaramillo, DJ Elías. Todo esto verá, ya lo saben, el Festival de la Mejorana en Guararé, en el Portal Herrerano, mi hermano. Ahí estaremos con Seco Herrerano, el espíritu de Panamá. Voy a buscar por acá, ya que llegó mi hermano Eduard Castro a controles. Dice por acá, vamos a celebrar los 15 años de la simpática señorita Guadalupe Ojo, sábado 16 de enero, en el Taguara de Macaraca, tremenda matanza gratis. Ongli Núñez, Cantavera, Richard Rodríguez, Rubén Moreno, la guitarra de Pacífico Valder, Ricauter Bazán, baile con la música Benjamino Moreno, invita a Alexis Cano, peón ganado, peón pagado. Ese día solo van a pagar la entrada los peones que van a pagar o a ganar peones. Sábado 15 de mayo, Casa Cultural del Capuribe, los Pozos presenta tremenda cantadera, Atanasio Ojo, Ernesto Ojo, Only Núñez, la guitarra de Alberto Moreno, Wilson Huerta. En la noche, festival bailable con la buena música de Minguito Sáez, la maquinaria roja, gran homenaje al señor Ágado Rodríguez. Invita a Cooper Rodríguez, hijo y familia. La cámara de PCM Production, peón ganado, peón pagado. Lunes 21 de diciembre viene el Prenavidad Fest, volumen número 4, Borrola de PC, Corrías y Toro, Cantavera, Miguelito Rivera, Raquelita Castillo, Richard Rodríguez, Alejandro Torres, el Festival Bailable desde las 9 de la noche. Invita a mi compadre, vaya, Changuengue Salamín, para ese gran evento. Vamos a seguir con la parte musical, mi compadre, Edward Castro.
1: ¿Cómo no, compañero? Estamos acá a través de la superpotente Radio Península, la radio de nuestra gente. Vamos con este bonito éxito de parte de Lucho Rey de Sedas, el cantante del amor, tema para complacer. Óyeme, qué bien, popurrí de los electos.

Producto super selecto de Panamá, Lucho Rey de Sedas, el cantante del amor. 4:42 Saludo para Marlen. Está en sintonía total. Vamos a complacer con esta bonita página musical de parte del montañero mayor Alfredo Fello Escudero, Leonidas y la Salsa. El tema titulado El Tren del Amor, Alfredo Escudero. Artista que estará presente en ese sábado histórico en el Calabacito de los Pozos. El licenciado Oscar Rodríguez, Oscar David. La familia Rodríguez del Calabacito de los Pozos hace cordial invitación a esta tremenda actividad. Como es tradición, tarde de cantadera, corrida de toros. En la noche aparece desde tempranito el montañero Alfredo Fello Escudero. Licenciado Oscar Rodríguez ya está preparado para este evento.

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0: maravillosa programación. Vamos rumbo a las 5 de la tarde, hay mucho material por acá también que tengo que dar a conocer, así que el momento es propicio para aprovechar y darles esas debidas publicidad o debidas promociones a los eventos. El amigo Francisco Sánchez, el popular 28, él celebra también su cumpleaños a lo grande en el Jardín El Patrón. 14 de noviembre habrá tarde de cantadera en la Llana Arriba de los Pozos. Ahí estará Eury Ríos, Oliver Mendoza, la guitarra de Ricardo Bazán, al igual que de Nadier Saez. En la noche baile con la buena música de José Domínguez. Corría la invitación del amigo Francisco Sánchez y Benita Pinto. Recuerde que peón ganado, peón pagado. ¿Qué más tengo por acá? El sábado histórico en el Turicentro del Trasmayo, en el Calabacito de los Pozos. Vamos a estar el 20 de febrero. Habrá corridas de toro. Vamos a tener cantadera. Y llega el máximo exponente de la cumbia en Panamá, Alfredo Feyo Escudero. Cordial invitación de mi hermanazo, el licenciado Oscar Rodríguez. Quiero invitarle a la Jardín El Triunfador, sábado 14 de noviembre, tarde de cantadera. Only Núñez y Emergilo Paricio, la guitarra de Luis Samaniego y Daira Bultrón. Vamos a tener juego de novilla, premios 100, 50, 25. Vamos a tener torneo de billar, premios 150, 75. 50-25, toro a la jiba, con premio también. En la noche, Electro Ritmo, el monstruo de la diversión. Entrada general, las mujeres 2, los varones pagan 3, los hombres pagan 3. Domingo 15 de noviembre, gallota, gran gallota gratis, que invita a Gaby Velarde y la familia del Jardín El Triunfador. ¿Qué más dice por acá? ¿Cómo no, Jardín El Triunfador? En los Pozos de Herrera. Ahí estaremos en esta gran celebración. Por acá, Ricardo Barrera, claro que sí, 6 de diciembre. Viene la feria de Borrola de PC en la cancha. Campeonato de Montas de Toro, Cantadera, Aníbal Delgado, Toñito Vázquez, Ernesto Ojo, Edi Cárdenas, Raquelita Castillo, Guitarra B, Alberto Moreno, Johan Moreno. Vamos a celebrar ese día los 55 años de música de la Maquinaria Roja, Minguito Sáez. Invita a Ricardo Barrera, entrada general $5, los peones pagan $10. Así que ya sabe, compadre, Eduard Castro, usted con esa alegría, ese ambiente musical, continuamos con esta maravillosa programación del lunes.
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Y todo esto celebrando el cumpleaños de nuestro gran amigo, hermano Álvaro Jiménez. Arrancamos con competencia y monta de toros, premio de 100, 75 y 50 balboas. 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

Bueno, mis amigos, seguimos avanzando. 4 de la tarde con 56, 4:56 minutos. Música de parte del archifamoso de San José de las Tablas, Ulpiano Vergara. El tema Sueño y Realidad.

0: Oye, cómo no, me dice por acá que hay que mandarle saludito a la sirenita Yamilis Fadul. Va en sintonía con Ernestito. Saludo, Ernestito. La familia Fadul en la total sintonía de la gran estación de Panamá Radio Península desde el corazón de Azuero, Macaracas. Vámonos entonces a la de cambio comercial y estamos de vuelta dentro de poquito para continuar con más de la programación de estas dos horas con Eliezer Rodríguez, mi hermanazo, claro que sí. Vamos avanzando.
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0: 10 minutos, fuerte aguacero por acá por Macaracas. Falta de fluido eléctrico, ahí momentáneamente estamos de vuelta. Aparece música de parte de los patrones de la cumbia, Sammy y Sandra Sandoval, el tema No dudes de mí. Saludos para los amigos que a esta hora nos reportan en sintonía desde el sector de Las Tablas.
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0: Oye, saludo para Yamilis, también está en sintonía la amiga Yamilis Fadul. ¿Qué le parece, compadre? Eliezer Rodríguez está de sintonía. Yamilis Fadul desde el sector de Llano de Piedra. ¿Qué le parece, compadre?

0: Adelante, mi hermana Sueliezer Rodríguez.
1: Oiga, muchas gracias, mi hermano del alma, cómo no. Oye, Yamili Fadul está en sintonía. Oye, aprovecho para saludarle de manera muy especial, Yamili Fadul, para usted, para su familia, para su hermano. Oye, toda esa gente maravillosa que a esta hora de la tarde está en plena sintonía, compadre, me está informando que está cayendo la lluvia en el área de Macaracas. Bueno, quiero decirle que acá en la ciudad de Chitré, un poquito nublado nada más por acá, por el área de la Villa Sellachitré, pero no, que va, nada de lluvia, mi hermanazo. Así que a la gente de la ciudad de Las Tablas, hombre, saludo también, reportando la sintonía. Voy a saludar a Payito Peña en el área de Borrola de PC. Oye, Ricardo Barrera también está en plena sintonía, mi hermano Ricardo Barrera. Saludo, mi hermanazo. 6 de diciembre viene la feria de Borrola de PC, claro que sí. Ahí vamos a estar, mi hermanazo. Por acá también quiero recordarle que el sábado 2 de enero vamos a estar en la fiesta tradicional en las Guavas Arriba de Ocú, en la pista 2 de enero. Habrá cantadera, Toñito Vázquez, Oliver Mendoza, Tano Mojica, la guitarra de Luis Heredia, de Coclé, Edwin Martínez. Después el último torrente llega por primera vez un sábado a las Guavas Arriba de Ocú, la tradición del montañero mayor Alfredo Fello Escudero, Leonida Moreno, la salsa montañera. Los invita, los espera el maestro Guillermo Chávez y familia, claro que sí, claro que sí. Oye, mi amiga Lady Ramos ayer estaba en las Lagunitas de los Pozos. Lady Ramos, claro que sí, una fiesta grande ayer en las Lagunitas de los Pozos, Guardia de Toro, Candadera, Festival Bailable a través de Radio Península. Chalo González, mi hermano, la gente del Festival del Guandú, 28 de febrero, la gente del Festival del Guandú en la Cuchilla de las Minas, sector de los González, claro que sí, nos preparamos para ese magno acontecimiento. Por acá también quiero recordarles otros eventos a la cual tenemos que darle esa debida cobertura en este gran programa de tanta sintonía. Voy a aprovechar para buscar por acá de inmediato a estos patrocinadores. Por acá tengo la fiesta de Monagrillo también, Eduard Castro, por ahí le voy a mandar la fiesta de Monagrillo, que viene con todo también en el Jardín San Miguel. Aprovecho para saludarle a toda la gente en el área de Monagrillo, sábado 27 de febrero, el Tito Fest volumen número 4, lo vamos a celebrar en los estacionamientos del cuadro deportivo de Chupá de Macaracas. Tremenda cantavera, Armando Iprúa, Raquelito Castillo, Ernesto Ojo, la guitarra de Eddie Moreno, Víctor Rodríguez Ocaña. Después el último torrente, la discoteca Electro Power. Invita a Tito Caballero y familia, así que usted no se lo puede perder ese magno acontecimiento. Así que para mi compadre Eduard Castro, seguimos con esta maravillosa programación del lunes.
0: Claro, compadre, seguimos. Esto no para, así que vamos a continuar con más de la buena música. Está la arrolladora, estremecedora Maquinaria Plumas Negras, el tema titulado La Experiencia, recordando a Gilda Cárdenas con este tema.

0: Oye, como no, bonito recuerdito de parte de la arrolladora estremecedora maquinaria Pluma Negras.
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1: En estos momentos le traemos lo nuevo para todos ustedes. Luis Vaso se inspiró y aquí está Cupido Mentiroso.

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1: Con el último soldado estadounidense en salir de Afganistán, finalizó una ocupación de 20 años marcada por el temido regreso del Talibán, el grupo islamista radical que Estados Unidos vino a

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